0: Son las 6:10.
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1: 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Porque no fuimos nosotros los que escogimos el color de nuestra piel o el lugar de nuestro nacimiento. Tampoco escogimos el nivel social de nuestra familia, ni tenemos que ver con la cultura donde nos criamos o el idioma que hablamos. Estos son accidentes naturales en los que no podemos intervenir. 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
4: El inventor de la vida. Si hablamos de química, convirtió el agua en vino. En el campo de la biología, nació, pero su concepción no fue normal. Si hablamos de física, desafió la ley de la gravedad cuando ascendió al cielo. En economía, no hizo caso de la ley de la proporción y la disminución y alimentó a 5.000 hombres con tan solo 2 pescados y 5 panes. En el campo de la medicina, sanó a enfermos, cojos, leprosos y ciegos sin administrar una sola dosis de medicamentos. En cuanto a historia, es el principio y el fin. En asuntos de gobierno, es el príncipe de paz, señor de señores y rey de reyes. En cuestiones de religión, dijo: nadie viene al Padre si no es por mí. Así que, ¿de quién hablamos? ¿Quién es este? Él es Jesús. Mantente en Él y busca siempre su compañía. En Dios lo tenemos todo. El hombre más grande de la historia, Jesús, no tuvo ningún sirviente y aún así lo llamaban amo y señor. No tiene ningún título y sin embargo es el maestro. No estudió medicina, pero es nuestro sanador. No ganó ninguna batalla militar y aún así ha conquistado el mundo. No cometió ningún delito y lo condenaron a muerte. Lo enterraron en una tumba y sin embargo resucitó y sigue viviendo entre nosotros. Me siento honrado al conocer y poder servir a Jesús, además y por encima de todo lo que hace y hará. Me ama incondicionalmente.
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2: 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Son las 6:27.

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En la hora del artista. Una cantante mexicana, nacida en la Ciudad de México. Desde muy joven conquistó los escenarios con su extraordinaria voz, preservando las tradiciones de la música.

0: la máxima exponente de la música ranchera, quien ha conquistado al público con grandes éxitos como El Pastor.
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0: Quizás mañana.
1: Quizás mañana. Que tengas más.
0: Y edad. Te doy las gracias.
1: Te doy las gracias sinceramente porque te has ido.
0: Con una trayectoria de más de 4 décadas. Llevando la música mexicana a importantes escenarios de México.

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1: Son las 6:38.

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0: 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En este momento, mientras escuchas estas palabras, tu cerebro está haciendo algo extraordinario. Está interpretando sonidos, convirtiéndolos en lenguaje, buscándole sentido y al mismo tiempo manteniéndote respirando, parpadeando y con el corazón latiendo. Todo eso en menos de un segundo. Y lo más sorprendente, el cerebro que hace eso hoy no es el mismo que tenías hace 10 años. Porque tu cerebro nunca deja de cambiar. El cerebro no es una estructura fija, sino un sistema dinámico que se transforma a lo largo de toda la vida. Todo comienza en el vientre materno, donde se forma un cableado cerebral único para cada persona, tan irrepetible como una huella digital. Ese cableado es como el hardware de una computadora. Establece los circuitos básicos que nos permiten respirar, dormir y succionar apenas nacemos. Después del nacimiento llega la infancia y ahí el cerebro se convierte en una esponja. Cada estímulo, una caricia, una canción, un juego, funciona como un programa de software que se instala sobre ese hardware inicial. Las conexiones entre neuronas se multiplican a una velocidad impresionante. Por eso, la infancia es la etapa de mayor plasticidad cerebral, la capacidad del cerebro para transformarse en respuesta a lo que vive. Luego viene la adolescencia. Y aquí pasa algo fascinante. El cerebro empieza a afinar sus conexiones, fortalece las que más usa y elimina las que no necesita. Pero atención, el lóbulo frontal, que es donde se toman decisiones y se controlan los impulsos, todavía no está terminado. En muchos casos, no madura completamente, sino hasta después de los 21 años. Por eso, en la adolescencia, es común actuar sin medir riesgos y buscar la gratificación inmediata. No es rebeldía, es biología. En la adultez, el cerebro alcanza su mayor estabilidad. Las redes neuronales están mejor organizadas, lo que permite pensar con mayor claridad, regular las emociones y tomar decisiones complejas. Pero estable no significa estático. En esta etapa, también pueden aparecer desafíos emocionales como el estrés, la ansiedad o la depresión, porque en el cerebro siempre conviven emociones positivas y negativas, y mantener el equilibrio depende mucho de cada persona. Cuando llega la vejez, aunque la memoria a corto plazo puede fallar y algunas conexiones disminuyen, el cerebro sigue siendo capaz de aprender, de adaptarse, de sorprendernos. La experiencia acumulada fortalece capacidades como el juicio y la reflexión. Envejecer no es apagarse, es cambiar de ritmo. ¿Y cómo cuidar este órgano extraordinario? Existen tres claves. Actividad física para oxigenar el cerebro. Estimulación intelectual para forzar la neuroplasticidad. Y convivencia social, porque el cerebro humano está diseñado para relacionarse con otros. El aislamiento y la soledad lo dañan. La conversación, la colaboración y el afecto lo protegen. Porque entender el cerebro, como dice esta gran científica mexicana, es entendernos a nosotros mismos. Con información de la doctora Herminia Pasantes, pionera mexicana en neurociencias e investigadora emérita del Instituto de Fisiología Celular de la UNAM. Les saluda Mónica Genis.
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7: 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Tomás Mann dijo: la tolerancia es un crimen cuando lo que se tolera es la maldad. Discriminar es fácil, tolerar es complejo. Discriminar es un acto de soberbia, de orgullo mal enfocado. Porque no fuimos nosotros los que escogimos el color de nuestra piel o el lugar de nuestro nacimiento. Tampoco escogimos el nivel social de nuestra familia, ni tenemos que ver con la cultura donde nos criamos o el idioma que hablamos. Estos son accidentes naturales en los que no podemos intervenir. Otros actos como escoger un equipo de fútbol o profesar determinada religión o ser parte de cierta cultura es un derecho inalienable. Y ese derecho a decidir sobre nuestras vidas está limitado por el derecho que otros también tienen a existir dentro de sus propias normas o decisiones. 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Y una de las herramientas de la tolerancia es el diálogo. Le invito a utilizarlo. 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
9: Son las 6:54.

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1: Hola, ¿qué tal? Buenas noches. Les saluda Gerardo Cruz y con esta información concluimos los contactos express generados este día. El representante de la Unidad de Bienestar Social de la región Triqui, Ubisor, en Huajuapan, Jerónimo Sosa Maceda, emplazó a la Secretaría de Movilidad y al Ayuntamiento de Huajuapan de León a instalar el Consejo Municipal de Movilidad y realizar el Censo del Transporte con el objetivo de dar cumplimiento a los acuerdos y al proceso de regularización del transporte público en esta parte de la entidad. En más noticias, el presidente de la Cámara Nacional de Comercios, Servicios y Turismo, Canaco Servitur, Delegación Huajuapan, René Arias Cruz, informó que tras terminar las actividades de la Expoferia Huajuapan 2026, los sectores económicos, como son hoteleros y restauranteros, tuvieron un mayor repunte en su economía. Sin embargo, el resto de sectores o comercios, su reactivación fue mínima. Y el magistrado presidente de la Junta de Conciliación Agraria dependiente de la Secretaría de Gobierno, Rodrigo Jarquín Santos, hizo un llamado a las autoridades municipales, agrarias y pobladores de Santo Domingo Yosuñama y San Juan Mixtepec a cumplir los acuerdos de paz y dejar de lado los hechos de violencia que pretenden echar abajo los acuerdos alcanzados en los últimos meses para lograr encauzar una solución al conflicto agrario que data de años entre ambas comunidades. Hasta aquí con la información. Continúe en sintonía de La Mejor. Buenas noches. Hola, ¿qué tal? Muy buenos días.
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2: Son las 7 en punto.
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al del arma, ¿por qué no le pusieron el micrófono? 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

0: Bueno, no estuvo tan peor como el otro final, ¿va?
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2: Señoras y señores, ¿cómo están? Muy buenas noches. Bienvenidos a este programa de A Toda Velocidad. Lunes 27 de julio y nos vamos a toda velocidad a enviarles saludos a el queridísimo Manuelito Méndez, alias el Relámpago del Norte. No, en este caso es el Relámpago del Sur. Rapidísimo fuiste, veniste y te juites, primo. No, nada más vi cuando... pasó tu auto, ya me voy, ya, y otra vez ya estás en Washington. Te saludamos con muchísimo gusto y a toda la gente que vino de entrada por salida para estar justamente en las fiestas de Huajuapan, en las fiestas de su pueblo, en las fiestas de su tierra, donde dejaron el ombligo, donde la tierra, donde ellos salieron de la tierra, pero esa tierra jamás salió de ellos. Don Pacheco, ¿cómo estamos? Familia Pacheco Rojas, allá en la Junta, les saludo con mucho gusto. Evita en Chicago, excelente tardecita, tarde noche, ¿verdad? Fíjense, esta frase está buenísima, muy corta, pero muy buena. Para todos los que cargan un vehículo, deberían ponérsela por ahí, hecha con letras, con pintura, con algo. Dice, mi carro no es solo un carro, es mi libertad. Mi carro no solamente es un carro, es mi libertad. ¡Hombre! ¡Ahorita vengo, vieja! ¿Dónde vas? Con mi libertad, a dar una vuelta. Bueno, pues ahí está la frase de hoy. Recuerden que pueden ir ya mandándome sus tres canciones continuas. Sí, tres canciones continuas. No, sus tres canciones para que entren a la trivia, ¿no?
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2: Es correcto, pídanme ya sus tres canciones. ¿Cuál quieren escuchar? Porque solamente una de las tres será la ganadora con sus votos. Y esa canción la escucharemos completititita. ¿Qué canción vas a pedir? Pídela ahora.

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0: 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Son las 7:19.
19: Ya son las 19 horas, 7 de la noche, 19 minutos. Vaya pensando qué canción va a solicitar en la trivia musical. Tres canciones, una sola ganará. Nos piden la canción de Vuelve, de Grupo Firme. ¡Formada!

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1: Vaya, vaya, vaya, señores. Los mecánicos, muchos mecánicos ahora en esta temporada. En esta temporada de vacaciones, en esta temporada en la que salimos o regresamos, pues siempre nos han recomendado bastante 10 puntos importantes. El primero, así de fácil, el cambio de aceite. Es lo primeritito que nos recomiendan los mecánicos, cambio de aceite. Otro más, cambiar un neumático desinflado, porque si tú te lo llevas desinflado y dices, en la siguiente gasolinera le voy a poner aire, te lo juro. Ajá, y si ese pinchacito se hace un poco más grande, no te va a llegar a el siguiente lugar. Mejor cámbialo de una vez. Otro más también es el cambio de bujías. Ve con tu mecánico, revísame las bujías si están bien o si no, ya de una vez cámbiamelas. Otro más, también la batería. Revisar la batería del automóvil es indispensable. Si tú dejas prendido tu automóvil, la calefacción, o simplemente tienes conectados aparatos a tu automóvil, la batería ya casi no tiene carga, eso va a hacer que se descargue más rápido y que ya ni con, en el caso de los estándares, ya ni con el empujón arranque. Hay que checar la batería de un automóvil. Otro más, las luces traseras. Importantísimo. ¿Cuántas veces no te has encontrado que un auto que va delante de ti no lleva las luces traseras? Eso causa infracción. Los que cuidan las carreteras, la Guardia Nacional en este caso, los agentes viales, son quienes están facultados inclusive para parar el automóvil que no lleve luces traseras. ¿Esto por qué? Porque si tú no ves que un automóvil va delante de ti en la noche, pues se van a dar un besito y cuidado porque puede ser bastante peligroso. Es que eso también hay que revisarlo. Los limpiaparabrisas, ahorita que está lloviendo, que está cayendo el chipichipi, no sirven. Ni modo de que lleves la mano, la saques y vayas, límpiale. Hay que revisarlos. Si ya no están bien las gomas, hay que cambiarlos. Si no, hay que aceitar también la parte en donde gira la manita para poder limpiar tu vidrio y puedas tener muy buena visión. Filtros de aire, otro punto importantísimo también a revisar que nos comentan los amigos mecánicos. También las pastillas de los frenos, vamos, las balatas o esas pastillas que hacen que frenen los automóviles. Y también no hay más. Si tú ya le estás escuchando un ruido a la hora de encender el automóvil y sientes que le das el llavazo y sigue con ese ruido y no sé qué más, bueno, pues entonces ten cuidado porque algo ya anda mal y puedes llegar con tu mecánico de confianza y decirle, oiga, chécame la marcha porque siento que algo le falla, etcétera. Así es que si tú vas a salir, si estás de regreso de vacaciones, tienes que cuidar todos esos detalles en estos tips de mecánica que te damos aquí en A Toda Velocidad. Pausa, regreso.
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0: 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Son las 7:32.

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12: Ya son las 19 horas, 7 de la noche, 45 minutos. Ya nos pidieron otra rolita para el semáforo musical. La canción de No es mi culpa. Es una cumbia, es de Robin Revilla. Bueno, su sobrino Felipe Revilla. Pero ya tenemos dos. Grupo Firme vuelve. Y la de No es mi culpa, falta una. ¿Cuál será? Pendientes y después a votar por ellas.

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3: Ya son las 19 horas 7 de la noche con 53 minutos. Rapidísimo, nos vamos con esta tercia de canciones que solamente una va a ganar, ¿eh? La primera que nos pidieron está buena, no muy conocida todavía porque recientemente la acaba de sacar Grupo Firme, quizá unos 4 o 5 días, pero ya está colocándose en las listas de popularidad. Se llama Vuelve, es Grupo Firme, primera canción que solicitaron para la trivia musical.

Buena la rolita, pero ustedes deciden si esa es la que gana. Se llama Vuelve, es de Grupo Firme y está pedida como la número uno. La número dos nos las pidió Chemita. Le saludamos a Chemita Paz allá en la calle de Campillo. Y nos pidió una cumbia, válido también, como que no, se llama No es mi culpa.

mi culpa, Felipe Revilla, de la dinastía Revilla, que siempre han sido buenos para la cumbia, ¿eh? Y la tercera y última, yo creo que porque acaban de venir a la Expoferia Guajuapan, está el boom todavía, me dijeron, Gabo, ponme la de Los Ángeles Azules, esa de mis sentimientos. Tercera canción.

0: Pues vamos a ver qué dice el público, cuál es la que gana. Recuerden, en la primera petición está Grupo Firme, la canción Vuelve. Segunda petición, No Es Mi Culpa, de Felipe Revilla. Y tercera petición, Mis Sentimientos, de Los Ángeles Azules y Jimena Sariñana. La terminación 25 dice Gabo por No Es Mi Culpa. Chemita Paz, Chemita Díaz. Ah, este es Chemita Díaz, ¿no? Chemita Díaz en la calle de Campillo. Chemita Díaz, No Es Mi Culpa, dice. Órale, pues ya está, Chemita Díaz. Con muchísimo gusto, con muchísimo gusto. Te saludo. Doña Esperancita dice por la de No Es Mi Culpa. Hombre, ya se va adelante la de No Es Mi Culpa. ¿Quieren escuchar cumbia y más cumbia?
1: Entonces vamos con Los Ángeles Azules.
0: Los Ángeles Azules, perfecto. Ahí la llevan Los Ángeles Azules, pero creo que ya no les va a dar tiempo a igualar a No Es Mi Culpa que pidiera Chemita Díaz.
2: Mi Gabo, qué milagro, mi Gabo. Échale volumen, compadre. Vámonos con este rolón que se llama Ay, yo no tengo la culpa. No la tengo, Gabo. Vámonos, recio, compadre.
0: No es mi culpa, tarara. Pero yo creo que la querías en norteño, compadre, ¿o qué onda? Bueno, pues ahí está, señoras y señores, nos vamos de este espacio de A Toda Velocidad, con saludos para la familia Pacheco Rojas allá en la Junta, saludos también para don Manuel Méndez allá en Washington, para el tremendísimo Juan, ¿cómo estamos, mi estimado brother? Mi estimado José Juan R, saludotes, que te la pases muy bien. Para toda la gente de Rancho Rincón, excelente noche. Yo soy Gabo Espinosa Rojas y me voy con esta rolita que ustedes seleccionaron aquí para ser la ganadora del programa de A Toda Velocidad.

0: Son las 8:01.
1: 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Casi siempre se requiere hablar de la verdad. Para que se entienda mejor, se usa su antónimo, la mentira. La gente usa las mentiras porque cree erróneamente que es más fácil usarlas y traen consigo mejores resultados. Pero para tapar una mentira, se necesita otra. Y entonces, ya no será una, sino dos. Y para cubrir estas dos mentiras hay que usar por lo menos otras dos, y así sucesivamente. Esto se convierte en un caos, porque después se pierde la perspectiva. Pero cuando se habla con la verdad, aunque parezca que no nos conviene, siempre tendremos una visión real de las cosas. Si cometemos un error, es necesario reconocerlo, y tal vez una disculpa bastará. Y lo más importante es que el concepto de nuestra persona quedará intacto, pristino. Siempre trae mejores resultados usar la verdad, por dolorosa o difícil que parezca, y no así la mentira, que es muy complicada usarla y trae resultados caóticos a nuestras vidas. 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
0: Son las 8:03.

0: Son las 8:14.
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0: Son las 8:40.
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0: Son las 8.

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0: Son las 9:03.
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18: Son las 9:14.

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3: Son las 9:24.

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1: Son las 9:26.
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0: Revista del Consumidor. Radio. Los pantalones de mezclilla son un clásico, pero no todos te ofrecen la misma calidad. Hoy te revelamos cuáles de los 30 modelos que analizamos son realmente los más duraderos.
1: Quédate en Revista del Consumidor Radio.
2: Revista del Consumidor.
1: ¿Sabes cómo surgió la mezclilla? Este tejido, conocido mundialmente como denim, toma su nombre de una ciudad al sur de Francia llamada Nimes, donde comenzó a fabricarse en el siglo XVI. Tradicionalmente, la mezclilla se fabrica con algodón tejido de sarga, que le da esas clásicas líneas diagonales y gran durabilidad.
0: Por eso, durante el siglo XIX, estos pantalones se popularizaron entre mineros y obreros que realizaban trabajos pesados. Con el tiempo, dejaron atrás las minas para conquistar la cultura popular.
1: Y aunque hoy forma parte de la moda cotidiana, en años recientes, la industria textil ha buscado producir la mezclilla de manera más sostenible mediante tecnologías que reducen el consumo de agua, utilizan fibras recicladas y emplean procesos menos contaminantes. Gracias a ello, continúa siendo una prenda básica que ha acompañado a distintas generaciones durante más de un siglo.
0: Por eso el Laboratorio Nacional de Protección al Consumidor analizó su calidad, resistencia y durabilidad.
3: Hola, ¿qué tal? Soy el ingeniero Luis Armando Juárez Mendoza del área textil del Laboratorio Nacional de Protección al Consumidor, donde realizamos un estudio de calidad de pantalones de mezclilla para caballero. En esta ocasión analizamos 12 marcas con 30 modelos, de los cuales 13 son en 100% algodón y los 17 restantes fueron en mezcla de algodón con poliéster y elastano. Se realizaron los siguientes ensayos: información al consumidor, acabados, determinación de la masa por unidad de área, resistencia a la tracción, resistencia al rasgado, cambio dimensional, la determinación del torque y elasticidad o deformación del pantalón. ¿Pero qué les parece si vamos a ver los resultados de este estudio de calidad de pantalones de mezclilla?
1: Todos los modelos analizados cumplen con su información comercial, con su declaración de fibras y con su prueba de acabados. En el caso de los pantalones de tela 100% algodón,
0: en la prueba de durabilidad, un modelo de la marca Silver Plate calificó con excelencia.
1: Los 5 modelos que se encogieron ligeramente después de 3 ciclos de lavado son Cimarrón Jeans, Furor, Oji y 2 de Silver Plate. Ahora continuamos con los resultados para los 17 modelos fabricados con tela a base de mezcla de fibras. Al igual que en la categoría anterior, todos los modelos cumplen con su información comercial, con su declaración de fibras y obtuvieron una calificación de excelencia en la prueba de acabados.
0: En las pruebas de resistencia, 3 modelos destacaron como los más duraderos del análisis, uno de la marca Levi's y 2 de Oji.
1: Un modelo de la marca Lee y otro de Oji se encogieron ligeramente.
0: Respecto a la talla, estos modelos resultaron ser un poco más grandes de lo que indican en la etiqueta. 3 de la marca Oji, 1 de Members Mark, 1 de Furor, 1 de Big John y 1 de Silver Plate. Antes de comprar un pantalón de mezclilla, toma en cuenta las siguientes recomendaciones.
3: Es muy importante que al comprar un pantalón, tú lo laves, ya que todas las prendas, inclusive los pantalones de mezclilla, son lavados con colorantes. Estos colorantes llevan químicos que aún así, si la empresa no hace un lavado correcto, se van a quedar impregnados y cuando te lo pongas o coloques, ya que este producto va directamente a la piel, puede llegar a irritar. La diferencia en tallas que pueden presentar los diferentes tipos o cortes de los pantalones es precisamente debido a eso, al corte que cada diseñador de la marca presenta. Pero algo muy importante que debe de respetar es la cintura. En la etiqueta te informa esa talla. Y el largo, hay algunos pantalones que tú vas a encontrar 34 por 32. El primer número te indica la talla, que es el contorno de la cintura, y el segundo número te indica la longitud del costado de la pierna. Si la mezclilla de tu pantalón es más gruesa o delgada, no es un indicativo de que va a resistir más o menos. Eso va a depender del gusto de la persona, pero el pantalón de mezclilla te va a ofrecer más resistencia si viene acompañado con poliéster, pero va a ser cuestión de gusto. Si quieren tener mayor información sobre el estudio de calidad de pantalones de mezclilla para caballero, consulten la Revista del Consumidor, ya sea impresa o digital.
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5: Montes, montes, oye, pues ya viene, ¿verdad? Viernes 7 de agosto y hasta el domingo 9, esto que viene siendo el festival en Rosarito, ¿verdad? De la música así, medio Baja Beach Fest se llama, ¿verdad? Música reggaetonera, influencias, ¿verdad? Urbanas, muy bien, poquito ska de repente, pero también llama la atención, ¿verdad? Que después del evento tremendo, son 3 días de evento, música reggaetonera y fiesta. Está en Rosarito, hay un lugar, el Papita Zambir, ¿verdad? Para que se vayan al after party, y es precisamente ahí la presentación que llama mucho la atención, que tengan un elenco chido como Tribal Monterrey, ¿no? Imagínate el parizón que van a hacer estos vatos. Ahí va a estar el Bogueto y van a estar varios, pues, porque después del festival están los after party, que son a donde te vas a amanecer, ¿verdad? Raza fiestera, no se les quita, corta.
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las 7 de la mañana con 8 minutos. Muy, pero muy buenos días, buenos días, buenos días, buenos días, buenos días, alegría. Estamos ya de regreso a través de la cadena de radio más grande e importante de toda Latinoamérica, porque tú lo dices, somos la mejor. Yo soy tu amigo y servidor Juan Carlos Campuzano, al frente de este espacio en este ya martes 28 de julio del 2026. Prácticamente terminamos el viernes y terminamos el mes. Vamos a iniciar el fin de semana con el mes número 8, el mes de agosto, pero por lo mientras nos quedan todavía estos últimos días donde estamos ya empezando a solicitar la presencia de los cumpleañeros, porque el viernes, bueno, todos los días tenemos lista cumpleañera, pero el viernes se acaba el mes y el viernes vamos a decirle goodbye a los de julio, como yo biznando, que a mediados de julio, bueno, pues fueron mis cumpleaños, mis 15 años. No, ¿cuáles 15 años? Ya tengo ya más, bueno, no voy a decir edad, nomás digo que ya tengo canas aquí al lado de la oreja. ¡Qué bárbaro! ¡Qué rápido se pasa el tiempo! ¡Qué gusto nuevamente estar con ustedes en esta mañanita! ¡Híjoles! Regresando después de un día de vacaciones. ¿Nos gusta estar con la familia? Sí, ya tenemos canas, doña Feli. Ya se asoman las canas en la chollita. Y bueno, pero también esos son sinónimo de experiencia. Tenemos más experiencia. Amigas y amigos, ¿cómo no? Amigas y amigos, bienvenidísimos a este espacio. Yo soy Juan Carlos Campuzano. Me da un gusto enorme poderlos saludar esta mañana. Recuerden que hoy martes, bueno, pues hoy martes solamente tenemos un espacio del gallito feliz en un ratito más, así es que ya comunícate con nosotros. Niños y niñas que andan de vacaciones, ¿andan ya despiertos? ¿Ya andan desayunando? ¿O qué andan haciendo, muchachos? No anden tapaditos, esto ya es momento de levantar.

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mensajes de WhatsApp 953-109-91-43. El día de hoy estamos celebrando a San Víctor. Así es que nuestro buen amigo Víctor Santos, compañero y amigo, le vamos a mandar su gallito feliz el día de hoy. Ya anda chambeando mi brother, como todas las mañanas desde muy tempranito. A mi buen amigo Víctor Rodríguez también le mando su gallito feliz en esta mañana. Saludos para Grace en este amanecer tan precioso. Gallito feliz para ti, Grace, en la colonia Tepeyac. El gallito para mi buen amigo Gregorio Lucero también ya se reporta con nosotros en esta mañana. Muy buenos días. A mi amigo Usuario 03 dice gallito feliz al tío Ney Medina Soriano, que nos escuche San Andrés en Icuche de parte del sobrino. Muy buenos días, tío Ney. Le mandamos su gallito feliz también a mis papás Onofre y Maricela, que escuchan allá en Santa Teresa de

dice mi hermano, buenos días. Oye, para mandar un grito del tercero a toda mi gente de Guadalupe de Cisneros, de parte de Roberto Urbanos desde Belmar, New Jersey. Gracias, bendiciones, saludos, muchos saludos, mis queridos amigos, allá en Belmar, en los United States de South America. Les vamos a mandar en esta mañana su grito del Tarzán con muchísimo gusto, cortesía de La Mejor FM. Saludos y bendiciones para todos y todas en esta mañanita. Les mandamos en este momento a todos aquellos su grito del Tarzán para que despierten bien, pero bien alertas, bien atentos. Mi amigo Casimiro ya nos manda también la foto en esta mañana. Te mandamos un saludo, un grito del Tarzán y por supuesto un abrazote bien grandote, mi querido amigo, hasta allá en los Estados Unidos de Norteamérica. Saludos para mi amiga Mari, para nuestra amiga Eva también, muy buenos días. Gallito feliz para todos ustedes, para el buen Betito y Angelita, saludos en la colonia del maestro, a mi querida Emily, a mi querida Marianita, saludos, muy pero muy buenos días, y por supuesto a las pequeñas Romina y Juliana, muy pero muy buenos días, saludos. Es Jorge Medina, se llama Soltero Oficial, recuerden, 7:30, Jesucristo es la respuesta.

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0: Muy buenos días. Les saluda su hermano y amigo, Pastor Bonfilio Santiago Muñoz, en esta mañana de martes 28 de julio del año 2026, desde la ciudad de Huajuapan de León, Oaxaca. Estamos transmitiendo este programa de salvación de Jesucristo es la respuesta y lo estamos transmitiendo en vivo desde la cabina de la mejor en la frecuencia 105.3 de FM. Estamos también en internet en www.lamejor.com.mx/Huajuapan. Pueden escucharnos también en la aplicación de TuneIn Radio 105.3 FM, Huajuapan. Les recuerdo que este programa de salvación de Jesucristo es la respuesta lo estamos transmitiendo en vivo los martes y los domingos de 7:30 de la mañana a 8. Si tienes algún familiar o amigo que cumple años y deseas enviar saludos o felicitaciones, llámanos a los teléfonos en cabina 953-53-20918 o al 953-53-20204 y con mucho gusto te atenderemos. Ana, ¿quieres repetir la invitación?
1: Sí, pastor. Nuevamente les invitamos para que envíen sus saludos a los números en cabina 953-53-20918 o al 953-53-2004 y con gusto atenderemos sus llamadas.
0: Pues ahí está la invitación, allí está la invitación. Pues vamos a iniciar, amado Radio Escucha, estamos comenzando el día y vamos a orar juntos, unidos. Y vamos a orar nuevamente por aquellas personas que están enfermas, que están en una clínica, en un hospital o en su casa. Y tal vez algunos les han dicho que no hay nada más que hacer. Sabes que si Dios quiere, si está en su voluntad sanarte, te puede sanar. Te puede levantar de esa cama, pero es necesario que pues nos humillemos ante Dios, que le roguemos, le supliquemos, y si es su voluntad sanarte, te va a sanar. Tal vez ya no tienes dinero para comprar medicamentos, para ir al médico, pero Dios puede sanarte. Pon toda tu esperanza, toda tu fe en Dios, porque Él es bueno, porque para siempre es su misericordia. ¿Conoces a alguien que está enfermo, enferma? Posiblemente eres tú. Oremos. Altísimo y eterno Dios, Jehová de los ejércitos, nos acercamos ante tu presencia. En el nombre de nuestro Señor Jesucristo, tu Hijo amado, nuestro buen Salvador, nuestras amigas, nuestros amigos, nuestras hermanas, nuestros hermanos y los que estamos aquí en cabina, Padre, te rogamos por aquellas personas que están enfermas, que, oh Señor, tal vez no tienen para comprar medicamentos, para ir al médico, tal vez les han dicho que ya no hay nada más que hacer. Bendito Dios, si fuera tu voluntad, sana a aquella persona, Señor, que está en su cama. Visítale en estos momentos y pon tu mano de poder en su cuerpo y sana su sangre, sana sus huesos, sana todos sus órganos, desde sus pies hasta su cabeza. En el nombre de nuestro Señor Jesucristo, bendito Dios, te rogamos. También te pedimos, Señor, que este tema que vamos a compartir sea para salvación, sea para bendición. En el nombre de nuestro Señor Jesucristo, te rogamos todas las cosas. Amén, Señor. Aleluya. Pues vamos a escuchar un bonito canto después de este canto. Vemos nuestro tema de hoy. Ponga mucha atención a la letra.

0: Alabado sea nuestro Redentor, nuestro Salvador, nuestro Señor Jesucristo. Son 7 de la mañana con 38 minutos, 7 de la mañana con 38 minutos. Estamos transmitiendo este programa de salvación de Jesucristo es la respuesta y lo estamos transmitiendo en vivo. Nuestro tema de hoy, la adoración. Nuestro tema de hoy, la adoración. Amado Radio Escucha, seguramente todos hemos oído la palabra adoración, solo que no todos tenemos el concepto correcto y el significado preciso acerca de esta palabra adoración. Adoración significa reverencia, sumo honor y respeto y amor en extremo. Oigan lo que nos dice la palabra de Dios acerca de este tema de la adoración en el libro del Éxodo capítulo 20, versículos 2 al 5, y nos dice así: en el nombre del Padre y del Hijo y del Espíritu Santo. Yo soy Jehová tu Dios. No tendrás dioses ajenos delante de mí. No te harás imagen ni ninguna semejanza de lo que está arriba en el cielo, ni abajo en la tierra, ni en las aguas debajo de la tierra. No te inclinarás a ellas ni las honrarás, porque yo soy Jehová tu Dios. Amado Radio Escucha, en este pasaje que he leído, Dios demanda del ser humano una adoración exclusiva, pues no nos permite dar a nadie la honra que solamente a Él le pertenece, pues ni en el cielo, ni en la tierra, ni debajo de la tierra hay nadie que sea digno de recibir la honra y la gloria que solo a Dios se le debe dar. Estos actos solamente se le deben rendir a Dios, porque Él es el único digno de recibirlos. Una de las formas de adorar a Dios es postrarse, inclinarse o arrodillarse delante de Dios. Cabe mencionar que son actos que deben ser dirigidos únicamente y exclusivamente a Dios. Oigan un pasaje más que nos muestra claramente que el único digno de recibir adoración es Dios. Se encuentra en el Evangelio de San Mateo, capítulo 4, versículos 1 al 10, y nos dice lo siguiente: Jesús fue llevado por el Espíritu al desierto para ser tentado por el diablo. Y después de haber ayunado 40 días y 40 noches, tuvo hambre. Y vino a él el tentador y le dijo: si eres hijo de Dios, di que estas piedras se conviertan en pan. Él respondió y dijo: escrito está, no sólo de pan vivirá el hombre, sino de toda palabra que sale de la boca de Dios. Entonces el diablo le llevó a la santa ciudad y le puso sobre el pináculo del templo y le dijo: si eres hijo de Dios, échate abajo, porque escrito está: a sus ángeles mandará acerca de ti y en sus manos te sostendrán para que no tropieces con tu pie en piedra. Jesús le dijo: escrito está también, no tentarás al Señor tu Dios. Otra vez le llevó el diablo a un monte muy alto y le mostró todos los reinos del mundo y la gloria de ellos, y le dijo: todo esto te daré si postrado me adorares. Entonces Jesús le dijo: Vete, Satanás, porque escrito está: Al Señor tu Dios adorarás y a Él solo servirás. Amado Radio Escucha, en este pasaje que he leído, vemos que el tentador, es decir, el diablo, intenta y busca recibir la adoración. Pero nuestro Señor Jesucristo reprende a este ser maligno diciéndole: El único que es digno de recibir adoración postrados o arrodillados es Dios y nadie más. Oigan lo que nos dice la palabra de Dios en el libro de los Salmos, capítulo 95, versículos 6 y 7, y nos dice lo siguiente: Venid, adoremos y postrémonos, arrodillémonos delante de Jehová, nuestro Hacedor, porque Él es Dios nuestro, nosotros el pueblo de su prado y ovejas de su mano. Amado Radio Escucha, en este pasaje que he leído, la palabra de Dios nos enseña claramente cuál es la forma de adorar y a quién se debe adorar. Y una de las formas apropiadas es postrarse, arrodillarse e inclinarse ante Dios, pues Él es el que nos creó. Oigan un pasaje más de la palabra de Dios que se encuentra en el libro de Apocalipsis, capítulo 4, versículos 8 al 11, y nos dice lo siguiente: Y los 24 seres vivientes no cesaban día y noche de decir: Santo, Santo, Santo es el Señor Dios Todopoderoso, el que era, el que es y el que ha de venir. Y siempre que aquellos seres vivientes dan gloria y honra y acción de gracias al que está sentado en el trono, al que vive por los siglos de los siglos, los 24 ancianos se postran delante del que está sentado en el trono y adoran al que vive por los siglos de los siglos y echan sus coronas delante del trono diciendo: Señor, digno eres de recibir la gloria y la honra y el poder, porque tú creaste todas las cosas y por tu voluntad existen y fueron creadas. Amado Radio Escucha, en estos pasajes que he leído, la palabra de nuestro Señor nos enseña una de las muchas formas para adorar a Dios, y una de ellas es postrarse, es decir, arrodillarse ante Dios. Cabe mencionar que cuando me refiero a Dios, estoy hablando del Padre, del Hijo y del Espíritu Santo. Él es el único Dios verdadero. Así pues, ningún ser humano debe de postrarse o arrodillarse delante de ningún hombre, ángel, imagen, querubín o cualquier otra cosa creada, sino solamente ante Dios. Oigan las siguientes palabras de nuestro Señor Jesucristo que se encuentran en el Evangelio de San Juan, capítulo 4, versículos 23 y 24, y nos dice así: Mas la hora viene, y ahora es, cuando los verdaderos adoradores adorarán al Padre en espíritu y en verdad, porque también el Padre tales adoradores busca que le adoren. Dios es espíritu, y los que le adoran en espíritu y en verdad es necesario que adoren. Amado Radio Escucha, el único digno de recibir la adoración con supremo honor y con suma reverencia es Dios. ¿Quieres ser un adorador? Ven, te invitamos a la iglesia Ríos de Agua Viva para que juntos nos postremos y arrodillemos delante del Señor nuestro Dios. Él es el único que es digno de recibir la adoración. Si desean conocer más acerca de la palabra de Dios, les invitamos a la iglesia Ríos de Agua Viva. Nuestra dirección es carretera Tehuacán número 3, Colonia San Mateo, aquí en Huajuapan de León. Hoy tenemos servicio a las 6 de la tarde y les invitamos. Hermano Alfredo, hay por ahí algunos comentarios acerca de esta poderosa palabra de nuestro Señor.
1: Claro que sí, muy buenos días tengan todos los que nos están sintonizando en esta mañana, que escuchan este su programa Jesucristo es la respuesta. Y pues, amada radio escucha, muy importante entender por qué nuestro Dios nos llama siempre a orientar nuestra adoración de la forma correcta, de la forma adecuada. Y es que podemos leer en este pasaje, amada radio escucha, que se encuentra en Apocalipsis capítulo 4, de sus versículos 8 al 11, estas palabras que dicen: Señor, digno eres de recibir la gloria, la honra y el poder, y da la razón, porque tú creaste todas las cosas y por tu voluntad existen y fueron creadas. Es decir, Dios es el creador de todas las cosas. Fuera de Él no hay nadie más con esa capacidad de crear, de hacer la vida, amado radio escucha, de dar forma a todo lo que nuestros ojos ven. Por eso este reconocimiento, porque tú creaste todas las cosas y por tu voluntad existen y fueron creadas. Y esto es, amado radio escucha, que en Dios nuestro Señor subsiste todo lo que nuestros ojos ven, nuestro organismo y todo lo que funciona alrededor de Él: la lluvia, el sol, la tierra, la producción de todo lo que nuestros ojos pueden ver, amado radio escucha, es obra de Dios. Por eso no podemos atribuir tal reconocimiento de poder creador de parte de nuestro Dios a ninguna otra cosa, ni a un ángel, ni a un hombre, ni a una imagen, ni a nada de esto, amado radio escucha, porque nada de esto tiene esa capacidad de poder crear y sustentar todas las cosas como nuestro Dios lo ha hecho. Por eso es que Él es digno de recibir la gloria, la honra y el poder, porque Él creó con su poder todas las cosas que nuestros ojos ven. Por eso, amado radio escucha, la palabra de Dios nos llama para que cada uno de nosotros pueda dirigirse a Dios por medio de su amado Hijo, para poder darle adoración, honra, gloria, honra y exaltación y todo reconocimiento por todo lo que recibimos, por lo que somos, por lo que vivimos, amado radio escucha, por el día a día, esa constante de poder acercarnos a Él con estas palabras de reconocimiento, de acción de gracias por todo lo que de sus manos recibimos. Así es que, amado radio escucha, esto es lo que la palabra de Dios nos enseña y nos manda para que podamos nosotros poner en práctica diariamente en nuestro día a día y darle la adoración, la gloria, la honra y el poder a aquel que ha creado todas las cosas y que sustenta todo hasta el día de hoy, al Dios eterno que vive y reina por los siglos de los siglos.
0: Así es, hermano, así es. Y pues sí, amado radio escucha, cuando nos levantamos, nos vamos a dormir en el campo, en todo lugar. Si es en tu corazón, postrarte, arrodillarte ante Dios, no es necesario que tengas que ver algo para que creas que Dios te oye. Él es espíritu, Él es espíritu. Si estás agradecido con nuestro Señor, dobla tus rodillas, inclina tu cabeza hasta el suelo, porque digno es Dios de toda adoración. Y pues en aquellas comunidades donde nos oyes, procura congregarte, tal vez a la siguiente comunidad ahí donde te congregues, suplícale al Espíritu Santo que guíe tus pies. Nosotros somos cristianos evangélicos, creemos en el Padre, en el Hijo y en el Espíritu Santo como el único Dios verdadero. Y si estás aquí en la ciudad y no tienes dónde congregarte, te invitamos a la iglesia Ríos de Agua Viva. Hermano Mario, ¿hay por ahí algunos saludos?
2: Sí, nos llamó nuestro hermano Josué Olea. Nuestro hermano Josué manda saludos y un fuerte abrazo a nuestro hermano pastor, a nuestro hermano Bonfilio, también para todos los que estamos aquí en cabina haciendo el programa de Jesucristo de la Respuesta. Y también manda saludos para nuestra hermana Elizabeth, y manda saludos también para todos los hermanos de la iglesia Ríos de Agua Viva, también para sus hermanos, sus hermanas, sus sobrinos que nos están escuchando en la colonia del Maestro, y también para su familia, su esposa, nuestra hermana Marta, sus hijos, nuestra hermana Martita, nuestro hermanito Juan, a nuestra hermanita Damaris que nos están escuchando allá en la agencia Vista Hermosa. Y también manda saludos nuestro hermano Josué para su hermano, nuestro hermano Joel Olea, que nos escucha vía internet allá en San Marcos, California, y también para su primo Juan Silva Olea, que él nos escucha allá en la Providencia, Silacayoapan. Y bueno, también queremos enviarle saludos a nuestra hermana María del Refugio, a toda su familia que en esta hora nos están sintonizando, también para nuestro hermano Salvador, a nuestra hermana Guillermina, también para nuestro hermano Franklin, a nuestra hermana Mercedes, a nuestra hermana Hilda Ríos, que nos escuchan allá en Guajolotitlán. Y también para nuestro hermano Fernando Brito, su esposa, nuestra hermana María Elena, que nos están escuchando allá en Camotlán. A nuestro hermano Emanuel, su esposa, que nos escuchan en la colonia del Maestro. Y también para nuestro hermano Israel Morales, que en esta hora está escuchando el programa de Jesucristo de la Respuesta. También para nuestro hermano Hernán, su esposa, nuestra hermana Silvia, que nos escuchan en la colonia Antonio de León. Y también para nuestro hermano Tereso, su esposa, nuestra hermana Gabriela, que siempre escucha en el programa de Jesucristo de la Respuesta. Y también para nuestro hermano Genaro Urbina y su familia, que ellos nos escuchan vía internet allá en la ciudad de Puebla.
0: Pues ahí están los saludos, ahí están los saludos. Vamos a escuchar un bonito canto más. Ponga mucha atención a la letra.

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Óiganos el próximo domingo de 7:30 de la mañana a 8 en la transmisión de este programa de salvación de Jesucristo es la respuesta. 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

0: ¿Qué tal? ¿Cómo les va? Bienvenidos a este espacio de Primer Contacto. Les saluda Gerardo Cruz, la mañana de este martes 28 de julio de 2026. Ya el equipo de noticias está listo para llevar la mejor información después de esta tarde-noche con lluvia. Ya pues asomó la lluvia después de que terminara el pacto con Tlaloc, ya después de que la expoferia Guajuapan 2026 terminara, no así en Santiago Guajalotitlán, donde acabaron bañaditos algunos de ellos ayer y antier, así es que la lluvia benéfica como siempre, y como todas las mañanas, pues ya el equipo de noticias está listo para llevar la mejor información. Saludo como siempre con mucho gusto a Brenda Villarreal, Juan Carlos Campuzano. ¿Cómo están, compañeros? Excelente martes.
1: Compañeros, muy buenos días. Gracias a toda la gente por sintonizarnos a través de esta frecuencia, la 105.3 FM. Recuerde también que ya está disponible el número de WhatsApp 953-137-4318 para que nos manden su mensaje si usted tiene algún reporte vial esta mañana. También mucho gusto recibir aquí a Juan Carlos Campuzano, ya está de regreso.
2: Estamos de regreso, compañeros, después de un día de descanso obligatorio para mí porque ya lo habíamos pedido. Qué gusto estar de regreso nuevamente con ustedes, compañeros, ya prácticamente los últimos días de este maravilloso mes de julio. Y digo maravilloso porque se llevó a cabo la Guelaguetza todavía hoy, ayer fue
1: la octava
2: y también pues ya salimos de estas fiestas de julio aquí en Guajuapan de León tan importantes. Prácticamente esos últimos días y estaremos entrando en el día sábado primero de agosto, el noveno mes, no, el octavo.
1: ¿Cómo se pasa, no, el año?
2: Muy
1: súper rápido.
2: Muy rápido.
1: Ya después las fechas decembrina, diciembre.
2: Cállate.
1: Feliz año nuevo.
2: Pues estamos ya en el día 28 de julio, estamos en el 209, en el 299 día del año, nos restan 156 para culminar, para terminar, y un día como hoy, ahí les va, compañeros, si ustedes,
0: a ver, cuéntanos
2: si ustedes se la sabían o no se la sabían, un día como hoy, pero del año de 1957, ocurrió el sismo de 7.8 grados en Guerrero, conocido como el sismo del Ángel. Y es que la madrugada de ese domingo 28 de julio a las 2:40 horas a 90 kilómetros al sureste de Acapulco, Guerrero, y a 341 kilómetros de la Ciudad de México, ocurrió un sismo de magnitud 7.8 que generó considerables daños en la ciudad. La afectación más icónica fue la caída del Ángel de la Independencia. Por tal razón, a este sismo se le conoce como el temblor del Ángel. El monumento fue reconstruido y reestructurado por un conjunto de técnicos dirigido por el escultor José María Fernández Urbina, reinaugurándose un 16 de septiembre de 1958. Y hoy también se conmemora pues el Día Mundial contra la Hepatitis. Esto con el propósito de aumentar la sensibilización y comprensión de la hepatitis viral, así como las enfermedades que provoca. 8 de la mañana, 4 minutos, Gerardo, compañeros.
0: Gracias, Juan Carlos, parte de las conmemoraciones que se están pues realizando. Pero ¿qué les parece si vamos a escuchar los pronósticos o el pronóstico del clima para las próximas horas en voz del meteorólogo de la Coordinación Estatal de Protección Civil y Gestión de Riesgos, Cuthberto Ruiz Jarquín?
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0: Saludos, Gerardo. Buen día para todos, amigos de la Mixteca. Cuthberto Ruiz Arquín, meteorólogo de Protección Civil. Los saludo esta mañana. Y buenas noticias para los agricultores, especialmente siguen las lluvias en gran parte del estado, pero particularmente en la Mixteca. Se pueden presentar algunas áreas de tormentas fuertes asociadas con actividad eléctrica, rachas de viento, esto en horas de la tarde. Tenemos el paso todavía de la onda tropical número 21 que está dejando mucha humedad, viene muy activa y desde luego se está volcando hacia toda la parte de la Sierra Sur, Mixteca y hacia el estado de Guerrero. Temperaturas pues todavía algo de calor, moduladas desde luego por mayor nubosidad y viento especialmente al paso de la lluvia. El poderoso huracán Genovieve, pues, o Genoveva en español, pues se encuentra sobre el Pacífico mexicano y sigue manteniendo mar de fondo en toda la línea de costa desde San Mateo del Mar hasta Pinotepa Nacional. Eso como mera información para los que viajan hacia la costa. Tomen muchas precauciones porque seguramente van a encontrar este fenómeno con restricciones para las actividades marítimas. Nos escuchamos mañana, que tengan buen día.
1: Segundo, vienen las demandas. ¿Cuáles son nuestras demandas? Serían 90 días de aguinaldo que estaban pidiendo. Nos dan 40. A los activos les dan 90, ¿no?
2: Que tu lengua no sea una limitación. Que tu color de piel no sea una limitación. Que tus raíces no te avergüencen. Porque las raíces son las que nos hacen crecer y florecer para llegar a tocar el cielo.
3: Las ganas de ser docente, que tengan esa vocación, el interés, pues los invitamos a que no se desanimen, y que si quieren intentarlo el otro año, muchos casos nos han pasado así, en la segunda oportunidad ya queda. Las ganas de ser docente, que tengan esa vocación, el interés, pues los invitamos a que no se desanimen, y que si quieren intentarlo el otro año, muchos casos nos han pasado así, en la segunda oportunidad ya queda.
4: Que se haga un tope ya para que ya no sigan saliendo más taxis. ¿Y cómo va a ser? Pues con el censo, donde el censo ya es un compromiso desde el gobernador hasta el subsecretario, pero a la fecha pues no se ha cumplido, ni el municipio quiere hacer cumplir el compromiso que se hizo de que tiene que formarse el Consejo Municipal de Transporte.
5: De la mañana con 7 minutos, hemos escuchado las voces de la noticia, las voces de la información, una de ellas de Ceferino Olea Vázquez, quien es secretario general hasta el día de hoy de la delegación de 409 de jubilados y pensionados de la sección 22. Están exigiendo, y ahí quedan estos datos de la sección 22, los maestros en activo reciben nada más y nada menos 90 días íntegros de aguinaldo. Los jubilados y pensionados 40 están pidiendo 90 días más, y que este presupuesto que se va en el tema de nómina, en el tema de prestaciones, en el tema de aguinaldos, pues muy poco, poquitísimo queda para infraestructura, para hacer frente a las múltiples necesidades de las instituciones educativas. Pero eso sí, 90 días de aguinaldo, los maestros en activo de la sección 22, y que hoy más que nunca están pues prácticamente de vacaciones. Hoy en este periodo vacacional, pues ellos dicen, pues vamos a darle privilegio a nuestras vacaciones que son intocables, y ya afectamos la educación cuando regresemos en el ciclo escolar, y ahí sí apretamos a los gobiernos con marchas, plantones, porque nuestras vacaciones y nuestros aguinaldos son sagrados.
6: Y compañeros, y a toda la gente que nos escucha, tome sus precauciones porque va a haber actividades por parte del transporte público, por parte de la organización como Uvisor, Movimiento Luvisa, Foro, entre otras más. Alistan protestas contra la Secretaría de Movilidad y el Ayuntamiento de Huajuapan de León. Esto para exigir la instalación del Comité Municipal de Movilidad y la realización del censo al transporte en el proceso de regularización. Ellos no quieren más taxis piratas y también pues la ciudadanía de Huajuapan.
7: Además de ello, también hoy le estaremos platicando que, pues, con el término de la Expoferia Huajuapan 2026 llegan los conteos con el sector comercial y empresarial. La Canaco, Servitur, Delegación Huajuapan, señala que si bien hubo reactivación económica en hoteles y restaurantes principalmente, en otros rubros el repunte fue mínimo. En aquellos que adquirieron un stand en el recinto ferial, se recuperó poco por los altos costos, lo mencionan.
5: ¿Y qué decir de la UNAM? De este conflicto que está en la UNAM, de los nuevos exámenes que fueron virtuales, muchos de ellos pues fueron con trampa, sacaron excelencia académica, y qué bueno que sea excelencia académica, pero lo raro es que fueron muchísimos quienes sacaron excelencia económica y ahí se acabó todo el encanto.
7: Y es que la crisis por el examen de ingreso a la UNAM se profundizó luego de que la institución suspendiera provisionalmente las inscripciones a la licenciatura ante la sospecha de prácticas fraudulentas ante la aspiración virtual de la prueba. Aspirantes rechazados y sus familiares han realizado protestas para exigir la cancelación del proceso y la repetición del examen de manera presencial, mientras más de 158 mil evaluaciones permanecen bajo revisión por el posible uso de inteligencia artificial y otras herramientas para evadir los mecanismos de vigilancia.
5: La autonomía de la UNAM dice, somos autónomos, pero la SED, la Secretaría de Educación Pública, está lista para ayudar a la UNAM y el resto de instituciones, que hagan lo que quieran. Y que esto también se refleja en la Escuela Normal Experimental Huajuapan, donde también se ofertan 50 espacios, pero de 500, hacen 500 chicos, chicas, pues evaluación, y dicen, ya es negocio, y hay que esperar. Algunos tienen la mínima posibilidad, si quedaron en el 51, en el 52, 53, posiblemente de ingresar a la escuela normal.
7: Bueno, pues de estos y más temas estaremos abundando a lo largo de estos 60 minutos en este primer contacto en edición del martes 28 de julio del 2026.
5: Y cuando son las 8 de la mañana con 12 minutos, Brenda Villarreal, quien estuvo presente en el inicio de la Guelaguetza 2026 en el primer lunes del cerro, hoy nos da cuenta de lo que se vivió el día de ayer en la octava, en la tercera y cuarta edición de la Guelaguetza, que llegó a su fin el día de ayer en el Cerro del Fortín. Vamos a escuchar esta nota informativa.
8: Las delegaciones de San Sebastián Tecomastlahuaca, Tlaxiaco y Putlavilla de Guerrero destacaron en la octava del lunes del cerro, poniendo en alto a la región de la Mixteca. En su mensaje, el gobernador del estado de Oaxaca, Salomón Jara Cruz, calificó como positivo el balance de la Guelaguetza, destacando una masiva asistencia de turismo nacional e internacional, además de registrar un lleno total en la edición matutina. Asimismo, reafirmó el compromiso de su administración para continuar respaldando a las delegaciones participantes a través de su Casa de Cultura y Ayuntamientos.
9: Yo soy un gobierno de territorio, un gobernador que visita los 570 municipios. Estamos en las 16 culturas de nuestro estado de Oaxaca y nuestros pueblos afromexicanos. Y estamos y seguiremos apoyando a nuestras delegaciones. Ellos promueven la cultura en sus casas de cultura, en sus ayuntamientos. Y nos da mucho gusto que desde muy de corazón, desde muy niños, los jóvenes ya traen en la sangre la música, la cultura, la danza, la música. Entonces, vamos a seguir impulsándolo con tanto ánimo y con tanto entusiasmo.
8: Por su parte, la diosa Centeol, Azucena Torres Agustiniano, hizo un llamado a la unidad, al respeto y a la revalorización de la identidad cultural de las 8 regiones del estado, destacando que la Guelaguetza trasciende una festividad de 2 días, convirtiéndose en un símbolo de memoria, resistencia y hermandad.
2: Que tu lengua no sea una limitación. Que tu color de piel no sea una limitación. Que tus raíces no te avergüencen. Porque las raíces son las que nos hacen crecer y florecer para llegar a tocar el cielo. Oaxaca demuestra al mundo que la diversidad cultural que aquí tenemos es una de las mayores riquezas. Las diferencias nos enriquecen. El respeto nos une.
8: Informó para Primer Contacto Brenda Villarreal.
7: Gracias, 3 de las 8 de la mañana con 14 minutos. Sin duda alguna, quienes estuvieron presentes en esta edición de La Guelaguetza fue maravilloso, Brenda. Qué envidia de la buena. Hace 8 días te tocó estar ahí y esperemos tener ahorritos el próximo año para poder estar nosotros. Es una verdadera, pues, experiencia cultural ver a tantos danzantes, ver a tantas regiones, ver a tantas personas que se hermanan, justamente por ello el nombre La Guelaguetza.
6: Sí, la fila enorme, Juan Carlos, Gerardo, que se hace previo al inicio de La Guelaguetza. Ya lo mencionábamos, a las 8:30 de la mañana ya se estaban repartiendo turnos para la tarde, ya se había llenado el foro para esta edición matutina, así que es importante, pues, las personas que van a ver este evento, esta máxima fiesta de los oaxaqueños, formarse antes o comprar los boletos, pero también sabemos que los boletos, pues, a veces están muy caros, a veces acaban rápido, entonces es importante también, pues, que se abra tal vez algunos foros más, algunas ediciones más para todas aquellas personas que viajan hasta la ciudad de Oaxaca a ver esta, pues, gran evento, esta máxima fiesta de los oaxaqueños.
7: Por lo mientras esta edición concluyó, ya nos estaremos viendo el próximo 2027. Son las 8:16. Nos vamos a una primera pausa comercial, pero al regreso mucha más información.
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6: Son las 8:18. Estamos de regreso en Primer Contacto y siguiendo con más información, les damos a conocer que con el término de la Expo Feria Oajuapan 2026 llegan los conteos en el sector comercial y empresarial. La Canaco Servitur Delegación Oajuapan señala que sí hubo reactivación económica en hoteles y restaurantes, y en otros rubros el repunte fue mínimo. En aquellos que adquirieron un stand en el recinto ferial se recuperó poco por los altos costos. Pero escuchemos esta información que nos tiene Gerardo Cruz.
27: El presidente de la Cámara Nacional de Comercio, Servicios y Turismo, Canaco Servitur, Delegación Oajuapan, René Arias Cruz, informó que tras terminar las actividades de la Expoferia Oajuapan 2026, el sector restaurantero y hotelero tuvo un incremento, una mayor reactivación en su economía de entre un 70 a 100% en el caso del resto de sectores económicos que aglutina la Canaco Servitur Delegación Uajuapan, principalmente quienes adquirieron un stand en el recinto ferial. Sus ganancias fueron mínimas.
0: Yo siento, no sé qué, no con desconozco quizá el tema, pero yo siento que es la fiesta del pueblo y la fiesta que hay que dar la facilidad para que la gente, los niños se diviertan, que vayan y que sepa por boletaje, no sé, o un costo muy mínimo que sea accesible para la gente de escasos recursos. Esto creo yo que niños lo dan una vez en la vida, ¿no? Y te, creo que darle un poquito de gusto y la verdad no sé en qué otros rubros se pueda ajustar para que no tengamos tanto encarecimiento al final de cuentas. El último fue el consumidor, ¿no?, que es el que viene pagando todo.
27: Arias Cruz manifestó que ante ese panorama buscarán un acercamiento con los integrantes del Ayuntamiento de Uajuapan de León con el objetivo de generar estrategias que permitan facilitar la instalación de diversos establecimientos en el recinto ferial y en diversas actividades de la autoridad municipal que permitan generar una reactivación económica y esto disminuya en el cobro de los impuestos con el objetivo de evitar un daño principalmente a los sectores más vulnerables, quienes tienen que pagar los costos finales de los productos o servicios.
0: Realmente fue en hoteles y restaurantes, es que hubo un repunte porque viene mucha gente de fuera y muchos paisanos que vienen a visitarnos y que los familiares no pueden acogerlos, o gente que vino en el ámbito artístico, en las diferentes actividades que vinieron y trajeron algún producto, pues tienen que hacer el gasto en el hotel, ¿no? Y es donde hubo un repunte de un 70% y también en el sector restaurantero, pero de ahí en fuera, ahí en la feria estaba los vacíos, muertos, vacíos los stands, que digamos, la gente preguntaba pero no consumía, ¿no? Iban a los eventos del teatro de la ciudad, pero no más de ir a gastar, ir a cenar como anteriormente las familias, se veía aglomerado.
27: Arias Cruz manifestó que tras el término de las actividades de la Expoferia Uajuapan 2026, los establecimientos de la Canaco Servitur confían en reactivar su economía poco a poco, pese a las graduaciones realizadas hace unos días y previo al inicio del ciclo escolar 2026-2027 en diversas instituciones educativas. Pese a ello,

0: en el proceso de regularización del transporte público en Huajuapan. Nuestro compañero Víctor Santos nos informa al detalle.
1: El representante de la Unidad de Bienestar Social de la región Triqui Ubisort en Huajuapan de León, Jerónimo Sosa Maceda, informó que tras terminar las actividades de la Expoferia Huajuapan 2026, diversas organizaciones del transporte público, como lo es la que él representa, el Movimiento Lubisa y el Movimiento Cardenista, que aglutina a 17 sitios de taxis, emplazan al Ayuntamiento de Huajuapan de León y a la Secretaría de Movilidad a instalar el Consejo Municipal de Movilidad. Indicó que esperarán esta semana para tener atención a sus demandas, de lo contrario, la próxima semana estarán accionando.
2: Que se haga un tope ya para que ya no sigan saliendo más taxis. ¿Y cómo va a ser? Pues con el censo, donde el censo ya es un compromiso desde el gobernador hasta el subsecretario, pero a la fecha pues no se ha cumplido, ni el municipio quiere hacer cumplir el compromiso que se hizo de que tiene que formarse el Consejo Municipal de Transporte.
1: Sosa Maceda manifestó que han tenido reuniones con el responsable de la Secretaría de Movilidad en la Mixteca, sin embargo, parece desconocer los acuerdos alcanzados con los subsecretarios de Regulación y Control de Transporte, así como de Planeación de la CEMOVI. Por ello, pidió a esta dependencia tomar con responsabilidad la realización de la instalación del Consejo Municipal de Transporte para que a su vez se realice el censo del transporte público.
2: Vamos a exigir que se cumpla lo que es el Consejo por parte del municipio y por parte de CEMOVI el censo. Ya lo que está regularizado de años anteriores, pues por lógica tienen que irse regularizando y que tienen que irse actualizando, pero eso ya es sobre el proceso. Pero lo primero es que se haga un tope y haga un corte máximo de que ya ninguna unidad más, ningún sitio más, y a partir de ahí partimos todo para que se actualice y de ahí para adelante.
1: El dirigente del transporte público manifestó que de no tener atención a sus demandas estarán accionando en los próximos días. Informó para Primer Contacto Víctor Santos.
3: Y continuando con la información, es Brenda Villarreal que nos da a conocer la situación de los aspirantes a la Escuela Normal Experimental. Esto tras clausurar el ciclo escolar 2025-2026. Están alistando pues ya la lista definitiva de admisión para el ciclo escolar 2026-2027.
4: Tras la graduación de 77 alumnos de la Escuela Normal Experimental Huajuapan, el director de la institución, Eliezer Ramírez Mora, informó que durante el mes de agosto se activará el escalafón que permita a los aspirantes no seleccionados en primera instancia obtener un lugar, en caso de que un joven aceptado decida no inscribirse. Detalló que la reciente generación saliente está integrada por 47 licenciados en educación primaria y 30 en educación física, quienes se sumaron formalmente a las filas del magisterio en el estado de Oaxaca. Destacó que las y los nuevos docentes enfrentan retos significativos en su labor, principalmente por las condiciones geográficas y las limitaciones de recursos en escuelas de comunidades apartadas.
5: Los retos son grandes, los retos que se van a enfrentar los estudiantes son grandes, sobre todo porque son ubicados en comunidades alejadas, donde los recursos con los que cuentan las escuelas, la distancia, pues influye mucho en el desenvolvimiento y desarrollo de los niños. Entonces, ayer la invitación fue a no rendirse, a esforzarse, a dejar en alto también a la Escuela Normal Experimental Huajuapan, para que hagan su mejor esfuerzo, y sobre todo aquellos niños que están en esas comunidades alejadas, pues reciban una educación de calidad.
4: En el caso del proceso de inscripción para el nuevo ingreso, indicó que se llevará a cabo del 24 al 28 de agosto para dar inicio al ciclo escolar el lunes 31 del mismo mes.
5: Las ganas de ser docente, que tengan esa vocación, el interés, pues los invitamos a que no se desanimen, y que si quieren intentarlo el otro año, muchos casos nos han pasado así, en la segunda oportunidad ya queda.
4: Informó para Primer Contacto Brenda Villarreal.
6: Pasando a otro tipo de información, pero nos vamos hasta la Mixteca Poblana, donde nos dan a conocer que conductores que transitan diariamente por la carretera federal 190 México-Oaxaca en el tramo comprendido entre Tehuitzingo y Acatlán de Osorio hicieron un llamado a las empresas encargadas de la aplicación de esta importante vía de comunicación, esto para que refuercen la señalización en esa zona y también tomen sus precauciones, porque nos están reportando que ya empezaron estos trabajos en la carretera Huajuapan-Acatlán a la altura de San Juditas, a la entrada de Acatlán, cuando usted se dirige de Huajuapan a Acatlán, así que tome sus precauciones. Pero esta información la tiene completa nuestra compañera Briselda Sarabia.
7: Muy buenos días. Información desde la región de la Mixteca.

0: Poblana, damos a conocer que conductores que transitan diariamente por la carretera federal 190, México-Oaxaca, en el tramo comprendido entre Tehuitzingo y Acatlán de Osorio, hicieron un llamado a las empresas encargadas de la ampliación de esta importante vía de comunicación para que refuercen la señalización de las zonas donde actualmente realizan los trabajos. Los automovilistas señalaron que a lo largo del trayecto existen excavaciones, hoyos, montones de tierra, maquinaria pesada y desvíos sin que en varios puntos existan la señalética preventiva suficiente para advertir a quienes circulan por la zona. Indicaron que esta situación representa un riesgo principalmente para quienes recorren la carretera por primera vez, como turistas y visitantes que viajan hacia municipios de la Mixteca o con destino al estado de Oaxaca. Quienes desconocen las condiciones actuales del camino pueden encontrarse de manera repentina con bloques o cambios en la circulación. Los conductores manifestaron que la falta de señalamientos ha contribuido al incremento de accidentes registrados en las últimas semanas, ya que muchos vehículos no alcanzan a reducir la velocidad o identificar oportunamente los desvíos habilitados por las obras. La preocupación aumenta durante las noches cuando la visibilidad disminuye considerablemente y algunos tramos carecen de iluminación, lo que dificulta aún más identificar las zonas en construcción y las modificaciones en la circulación. Por ello, solicitaron a las empresas constructoras y a las autoridades competentes instalar mayor número de señales preventivas, conos, barreras, reflejantes y dispositivos luminosos que permitan alertar con suficiente anticipación a los automovilistas, con la finalidad de reducir el riesgo de accidentes y garantizar la seguridad de quienes utilizan diariamente esta importante carretera federal. Informó para Sistema Radiofónico Informativo Briselda Sarabia.
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2: Gracias, compañeros. Ya a las 8 de la mañana con 29 minutos nos vamos a la pausa, pero antes tengo el precio de combustibles por si usted hoy va a cargar alguno de ellos. Bueno, pues Magna se mantiene en 24 pesos con 61 centavos el precio por litro. Premium, 29 pesos con 51 centavos y el diésel en 28 pesos 48 centavos. Nos vamos a una muy breve pausa comercial. Al regreso, mucha más información.
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6: Estamos de regreso en Primer Contacto. Son las 8 de la mañana con 34 minutos y es momento de conocer el panorama nacional e internacional.
7: El concurso de selección de ingreso a nivel licenciatura se efectúe de manera única y exclusivamente presencial en la presente y futuras convocatorias.
8: La universidad se tiene que poner de lado de aquellos que estudiaron, que se prepararon, que buscaron en el examen de ingreso la oportunidad de acceder a la educación superior. Estamos interesados, en primer lugar, en esclarecer lo que ocurrió.
9: Ay. Un doble rasero. Es un hecho que Ernesto Rufo es un preso político.
10: Falso, absolutamente falso. Y la fiscalía pues dio muchísimas pruebas de este caso. Muchísimas, pero además no es solamente el exgobernador, sino por lo menos 8 detenidos.
11: Cuando te dicen sí, inmediatamente te dicen sí, ya tienes la residencia. O en su defecto te dicen, lo vamos a pensar un poco más. Hay tiempo para saber si lo otorgan o no mi visa, se va a dar. Entonces, esa es la aclaración.
12: No voy a contestar su pregunta porque estaría incidiendo en una investigación que va en el curso y no puedo contestar.
13: Pero hay más, esa no, puedo. Pero hay
12: vamos,
13: más.
12: Yo claramente lo dije, pero ustedes son profesionales en la investigación, investiguen.
13: Pero es que usted
12: investiguen
13: y no los termina de dar.
14: Fue detenido Aurelio N., quien es el propietario del terreno donde fue grabado este video, que es el que aparece sentado con una camisa de cuadros y que somete al menor, y Octavio N., quien es quien abusa sexualmente del menor, del adolescente.
15: La fiscalía está investigando, pero al momento no logramos todavía detectar la temporalidad, cuándo ocurrió o cuándo se grabó o las circunstancias de tiempo, momento del video.
16: Y entonces, misteriosísimamente, como que sale alguna batiseñal de algún lado y les avisa que ni modo, ya les tocó perder, que tendrán que decomisarles todo lo que han robado, todo lo que han delinquido.
17: Cuando vemos redes sociales, cuando estamos jugando videojuegos, cuando consumimos una sustancia, cuando apostamos. Como pueden ver, la cantidad de dopamina es mucho mayor y por eso sentimos esta enorme gratificación inmediata.
18: Es falso. No hay ninguna campaña contra ningún país del mundo, ni contra ningún gobierno del mundo. Lo que hay al revés, pues es... Aquí sí hay una campaña orquestada desde muchos lugares en contra de nuestro gobierno, pero nosotros no acostumbramos meternos con otros países.
19: Durante varios años han visto que las empresas han cambiado de producción desde América hasta México. Así que le dije a un grupo el otro día, íbamos a detener el negocio de ir a México, y ellos no sabían de qué diablos estaba hablando. No salió tan bien.
20: There's a reason why in Mexico the justice system doesn't work.
19: Hay una razón por la que en México el sistema de justicia no funciona. Es porque tienen controlado y ocupado por organizaciones terroristas que matan, extorsionan, secuestran o asesinan a cualquiera que se interponga en su camino. Y la línea que evita que esa realidad suceda en nuestro país es la frontera que ustedes defienden todos los días.
20: Borderline that you are defending each and every day.
5: Estas fueron las voces a nivel nacional, internacional. Y ahora nos vamos con los titulares más importantes del país.
1: Milenio.
5: Acelera IA clonaciones de sitios web de sociedades financieras. Entre enero y mayo, Condusep detectó 55 casos de suplantación de Sofomex, que significaron un repunte del 27% según especialistas. La cantidad es mayor, pues el AMPA crea y borra portales en minutos.
1: El Universal.
2: Empresa que aplicó examen en UNAM tiene contratos de millones. La firma Territorium Life ha recibido docenas de contratos por parte de instituciones públicas como el INE, el Instituto Electoral de la Ciudad de México, el extinto Consejo de la Judicatura Federal y universidades estatales, por lo que ha obtenido más de 218 millones de pesos. También está publicando el día de hoy, instala a Rectoría Comisión para revisar anomalías y apuestan por la IA para cambiar la enseñanza. Además, cae la esposa del edil asesinado en Temac y Cecilia López y lidera la carrera interna de Morena por la gobernatura en Sonora.
1: Excelsior.
5: Atípico el 98% de admisiones para la medicina en UNAM. Casi todos los aspirantes aceptados en la carrera en CU son parte de un componente irregular detectado en el examen de ingreso a licenciaturas 2026, revela un modelo estadístico. Y también este periódico está publicando pantallas bajo la lupa. La presidenta llamó a madres y padres de familia a proteger a niños, niñas y adolescentes del uso excesivo de redes sociales y plataformas de internet.
1: Reforma.
2: Crece molestia contra la UNAM. Inician clases en 2 semanas. Ante incertidumbre, protestan estudiantes, instalan comisión para revisar examen. También está refinería ilegal a 1.5 kilómetros de la Guardia Nacional, casi vecinos. También está publicando hoy, vuelca tren y derrama químicos en Sonora y sufrido. Pese a jugar con un hombre menos desde el minuto 51, México logró derrotar a una aguerrida Costa Rica y ya tiene su boleto a cuartos del final.
1: La Jornada.
5: Afecta examen virtual irregular al conjunto de la sociedad UNAM. Instalan comisión revisora con 16 especialistas. No se debe normalizar, hay que esclarecer lo sucedido y garantizar la equidad, indica el rector. La universidad se tiene que poner del lado de los que estudiaron y se prepararon.
1: El Financiero.
2: Tienen semestre histórico las exportaciones mexicanas. Apuesta por inteligencia artificial. Las manufacturas no automotrices se dispararon 37.6% de enero a junio. También UNAM debe dar una solución, les corresponde a ellos. La universidad es autónoma. Ofrece apoyo de la SEP. Claudia Sheinbaum urgió a las autoridades de la UNAM a solucionar lo más pronto posible los problemas en resultados de la primera edición digital del examen de admisión 2026. También marchan por irregularidades. Rector instala comisión. Además, la presidenta aseguró que México no se mete con otros países. Acusa a Milei al país de campaña contra Argentina.
1: El Economista.
5: Las exportaciones crecieron 24% en el primer semestre, sumaron casi 390 millones de dólares. Estados Unidos es el destino para la mayor parte de las exportaciones mexicanas y en este año, pese a los aranceles, ventas e importaciones han tenido un aumento notable.
1: El Sol de México.
2: Eduardo Gallo, terminé asqueado, analizó más de 1.500 secuestros. El desencanto, simulación, traiciones y dinero lo alejaron de la escena pública. También hoy está publicando más calor, aviva los incendios en España y Francia. Enfrentan días clave para controlar los incendios ante la llegada de una nueva onda de calor. También no a la IA, sí a la solución, examen en línea.
1: El Heraldo.
5: A revisión educación con modelo militar. La titular de la SEP dijo que no está autorizada por la ley ningún tipo de educación militarizada. Ni la Secretaría ni la Defensa Nacional autorizan esta modalidad. Y también está publicando este periódico, mandan al penal a 2 por caso Dafne.
1: La Razón.
2: La Razón hoy publica, crece presión sobre examen de la UNAM. Esta ofrece estar con los que estudiaron, instala rector comisión para revisar proceso. También liquidación de partidos ahoga al INE en litigios. Además, acoso cibernético se eleva 5 puntos en la capital.
1: Más información
5: Coche bomba, mueren dos policías. ¿No es terrorismo? En un vehículo aparentemente explotó cuando agentes estatales atendían un reporte en San Luis Potosí.
1: La crónica.
2: Y la crónica, todas las opciones están sobre la mesa, Leonardo Lomelí. La UNAM instala comisión de revisión de exámenes. Además, es importante que se resuelva pronto, expresa Sheinbaum. Repetir el examen es decisión de la universidad, señala. Por otra parte, Ciudad de México reporta ingresos récord y aumento de 156% en la inversión pública. Así lo anunció la jefa de gobierno de la Ciudad de México, la instalación de una mesa de atención para revisar casos de despojo. Además, narco mexicano apunta a Medio Oriente en busca de financiamiento.
6: 8:43 y continuando con la información, es Víctor Santos quien nos da a conocer que la delegación de 409 de jubilados y pensionados de la sección 22 alista la renovación de su comité.
0: El secretario general de la delegación de 409 de la sección 22, adherida a la Coordinadora Nacional de Trabajadores de la Educación y del Sindicato Nacional de Trabajadores de la Educación, Seferino Heriberto Olea Vázquez, informó que renovarán los 7 cargos que integran su comité sindical durante una jornada de elección programada para este miércoles. Olea Vázquez convocó a docentes jubilados y pensionados a participar activamente en esta renovación organizativa, la cual resulta indispensable para dar continuidad a la defensa de los derechos de este sector del Magisterio Oaxaqueño. Expresó que la estructura interna se conforma por 7 carteras, entre las cuales destacan la Secretaría General de Organización, Finanzas, Organización Política Ideológica, Recreación y Cultura, Vinculación con otros sectores, por mencionar algunas. Indicó que la delegación sindical cuenta con un padrón de 1,498 profesores jubilados y pensionados. Manifestó que la participación interna de este sector resulta decisiva para respaldar las resoluciones de la Asamblea y dar fortaleza a los nuevos retos laborales inmediatos.
21: Yo creo que los retos es, primeramente, la unidad. Segundo, vienen las demandas. ¿Cuáles son nuestras demandas? Serían 90 días de aguinaldo que estaban pidiendo. Nos dan 40. A los activos les dan 90, ¿no? Se está pidiendo también de UMAS a salarios mínimos. Es un poco difícil, pero pues que nos aumenten en UMAS otros sumitas más, ya es ganancia, ¿no? Pues todas las situaciones del ISSSTE, ¿no?
0: Olea Vázquez explicó que este relevo de mandos responde de manera puntual a los cambios estatutarios que establece el Sindicato Nacional de Trabajadores de la Educación a nivel federal. Agregó que el cumplimiento de estas normas orgánicas garantiza la validez legal y el reconocimiento institucional de los representantes electos, permitiendo la interacción formal con las autoridades educativas y sindicales correspondientes. Sostuvo que la renovación delegacional ocurre en una etapa previa a la posterior elección del Comité Ejecutivo Seccional de la Sección 22, un proceso programado para los próximos meses. Informó para Primer Contacto, Víctor Santos.
5: Gracias, Víctor. Y pasando a otra información, la comunidad zapoteca de la Natividad del municipio de Santa María Xoquitlán recibió el certificado para la tutela de 25.980 hectáreas de selva baja, bosques de encino y de pino encino, por lo que a partir de esa fecha es una área destinada voluntariamente a la conservación por la Comisión Nacional de Áreas Naturales Protegidas. Pero esta información nos tiene nuestra compañera Patricia Briceño.
22: La comunidad zapoteca de la Natividad del municipio de Santa María Xoquitlán, en la región de los Valles Centrales, recibió el certificado para la tutela de 25.980 hectáreas de selva baja caducifolia, bosques de encino y de pino y encino, por lo que a partir de esta fecha es un área destinada voluntariamente a la conservación por la Comisión Nacional de Áreas Naturales Protegidas, que es la cuarta área más grande del estado de Oaxaca, con una superficie comparable al Parque Nacional Cañón del Sumidero en Chiapas y al Área de Protección de Recursos Naturales Valle de Bravo en el Estado de México. Asimismo, tiene la capacidad de mantener poblaciones viables de mamíferos medianos y grandes como puma, ocelote, yaguarundi, venado cola blanca y pecarí. Protege microcuencas completas y resguarda un diverso mosaico de vegetación. Se le considera de alta biodiversidad ya que registra la presencia de tigrillo, lince y puma, es decir, 3 de las 6 especies de felinos que se distribuyen en México. Su presencia indica que el área se encuentra en buen estado de conservación y su protección juega un papel importante en la dinámica y estabilidad de los ecosistemas de la región. Su objetivo fundamental es detener la deforestación de los bosques tropicales secos provocada por la siembra masiva del agave espadín, consolidando la figura del área de protección como un instrumento que fortalece el manejo tradicional comunitario. En Oro Noticias, Patricia Briceño.
2: Gracias, compañeros, desde Oaxaca capital, y nos vamos ya a una nueva pausa comercial, las 8:48. Al regreso tendremos mucha más información.
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6: Ocho de la mañana con 50 minutos, volvemos a primer contacto, y continuando con la información, es Brenda Villarreal que nos da a conocer acerca de una capacitación que brindó el personal de la jurisdicción sanitaria número 5 en la Mixteca a personal de diversos centros de salud para detectar oportunamente el VPH en mujeres.
5: La Jurisdicción Sanitaria número 5 brindó una capacitación dirigida al personal de las unidades médicas de la región mixteca sobre la toma de muestras mediante el método de autónoma con el fin de detectar oportunamente el virus del papiloma humano de alto riesgo. El responsable estatal del programa de cáncer de la mujer, Freddy Alberto Hernández Trujillo, destacó la importancia de la participación del personal médico para ofrecer una atención de calidad a las mujeres que busquen realizarse la prueba y detectar a tiempo esta enfermedad, considerada de las infecciones de transmisión sexual más comunes en el mundo.
23: Para que ustedes puedan capacitar adecuadamente a las mujeres que se les va a brindar esta prueba, y que de la manera más humana, de la forma que mejor pueden explicarlos ustedes, les den a entender cómo van a tomarse esta prueba, ¿vale? Primero ustedes tienen que tener muy bien claro cómo se realiza la toma, para que ustedes puedan explicárselos a las pacientes, ya que muchas veces esas pacientes no hablan bien el español, que les van a otorgar también unos trípticos para que a través de ellos, con imágenes, a las mujeres que no hablan en español, pues puedan brindarles las herramientas necesarias, ¿no?, para poder tomar estas pruebas. Entonces,
5: el funcionario reveló que a nivel nacional el estado de Oaxaca se posicionó en el último lugar en la aplicación de pruebas de VPHAR, a pesar de contar con los insumos y el material requerido.
23: Sus logros y metas que han construido, para que vean qué les falta, quiénes son los que deben ponerse las pilas, ¿no? Es importante poder llegar a la meta, porque el año pasado fuimos el último lugar a nivel nacional, ¿no?, en tamizajes. Hoy por hoy, pues, vamos bastante atrasados. Es lamentable, ¿no?, que este año tenemos todos los insumos, tenemos el personal, pero no se están realizando estas pruebas.
5: Informó para Primer Contacto Brenda Villarreal.
2: Las 8:52, tenemos más información, y ahora nos vamos con lo que nos envían desde Putla, Villa de Guerrero.
8: con la finalidad de regularizar la identidad jurídica de las y los ciudadanos del municipio de Putlán. Como todos los años, la Oficialía del Registro Civil en el mes de agosto implementa la campaña gratuita de aclaración de actas de nacimiento para las personas mayores de 40 años, apuntó Héctor Vázquez Cruz, encargado de la Oficialía en Putlán. Desde hoy, las personas que deseen realizar alguna aclaración ya pueden pasar a la oficina para que se le apoyen las y los requisitos que necesitan para el trámite, comentó el oficial. Héctor Vázquez Cruz expresó que este mes de agosto iniciará la campaña de aclaración de actas de nacimiento gratuita.
9: Para comentarle a todos los radioescuchas y a todo el público que en el mes de agosto empezar la campaña de aclaraciones de actas para personas mayores de 40 años. Esto quiere decir que todas las personas que tengan algún error en su acta de nacimiento pueden acudir al registro civil, en donde les ayudaremos a integrar su expediente y nosotros nos encargaremos de enviar su información para que se aclaren los datos que tengan en cada caso particular, la omisión o error que contenga su acta de nacimiento.
8: Vázquez Cruz refirió que la campaña inicia el día primero del mes, pero desde ahora ya pueden pasar las personas para ir armando su expediente de aclaración.
9: Ya pueden empezar a acercarse a la Oficialía del Registro Civil. El programa empieza del primero de agosto del primero al 27, pero ya podemos empezar a recepcionar sus documentos y a darle la información para que vayan reuniendo los documentos dependiendo el tipo de error u omisión que contenga su acta de nacimiento, en un horario de 9 a 3 y media de la tarde.
8: Agregó que se aproveche este programa, que es gratuito y que le ayudará en algún error que tenga su acta de nacimiento.
9: Aprovechen este programa de agosto, mes de aclaraciones de actas, para poder solucionar el problema que hayan tenido en su acta de nacimiento, porque en muchas situaciones, si el acta de nacimiento presenta algún error, no es posible verificar y certificar la clave CURP. Entonces pueden aprovechar esta oportunidad que otorga el gobierno del estado de Oaxaca en coordinación con el registro civil, que encabeza el director Luis Alberto Sosa Castillo, para que aprovechen este programa de aclaraciones de actas.
8: Desde Te Prende en Pucla informó Humberto González Marroquín.
5: Gracias, Humberto, por la información. Ahora nos vamos con la información que nos tienen hasta Tlaxiaco con nuestro compañero Javier Guerrero Díaz.
10: Ayer, en la presentación vespertina del segundo lunes del Cerro en la Guelaguetza 2026, la delegación de Sones y Jarabes de Tlaxiaco pasó por un hecho complicado, pero que logró la solidaridad y empatía del público presente, y es que coincidentemente, al escucharse en el Cerro del Fortín el saludo de Sones y Jarabes de Tlaxiaco y los sombreros de los asistentes se movían al compás de la música, una ligera lluvia pasó a convertirse en un fuerte aguacero con intensas ráfagas de viento que mojaron el piso del escenario, volviéndolo completamente resbaladizo, lo que causó la caída de algunas danzantes y lesiones en dos de los integrantes de la delegación. Ante esta dificultad, el público les aplaudió con intensidad para mostrarles su apoyo y animarles, lo que causó honda emoción entre los ejecutantes de Sones y Jarabes de Tlaxiaco, quienes al terminar la presentación soltaron el llanto en el escenario.
11: Ay, yo me siento muy mal, la verdad, pero pues no todo está en el control de nuestras manos y esta presentación va a ser inolvidable porque todos trataron de echarle todas las ganas a pesar del clima, pero como ya lo dije, no todo está en nuestras manos y pues es parte de la vida y ya.
24: Una emoción muy hermosa, son emociones encontradas, la verdad. Sombrero, todo, la verdad, entre la canción mixteca, muy hermoso, muy bonito el sentimiento.
10: Por su parte, el director de la Casa de la Cultura de Tlaxiaco, Miguel Ángel Martínez Oseguera, comentó al respecto de este suceso.
25: Me siento orgulloso de estos chamacos. Si alguno está lesionado, pues los vamos a atender. Pero se levantaron y acabaron el baile como lo debe de hacer un mixteco. Y eso, muy satisfecho. Ahorita vamos a atenderlos si es que está alguien está mal.
26: ¿Cómo notaste a la gente?
25: Oh, la respuesta de la gente fue maravillosa. ¿Cómo ovacionaron a nuestros bailarines? Porque a pesar de la lluvia, ahí estuvieron. Esta fue una manifestación extraordinaria porque reconocieron el esfuerzo de nuestros bailarines y les brindaron su apoyo. Se lo agradecemos a todo el público que está aquí presente y que desde la televisión también estuvieron apoyando a nuestra delegación.
10: Queda este hecho inédito para Sones y Jarabes de Tlaxiaco, que ahora es una experiencia más, pero sobre todo el reconocimiento de más de 10.000 personas que en ese momento gritaron con toda emoción: ¡Viva Tlaxiaco! Desde la poderosa 100.5 FM en la heroica ciudad de Tlaxiaco, para Enlace Mixteco, Javier Guerrero Díaz.
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2: Las 8 de la mañana ya con 57 minutos. Gracias, compañeros. Así cerramos este bloque de información y nos vamos con la cotización del dólar. Ya van a aperturar los bancos. Por ello, hoy el dólar a la compra en ventanilla se cotiza en 16 pesos con 93 centavos y a la venta en ventanilla en 17 pesos con 93 centavos.
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0: Hola, ¿qué tal? Les saluda a Víctor Santos en la mañana de este martes y a continuación le damos a conocer información de seguridad pública. La unidad de búsqueda de personas desaparecidas y no localizadas de la Fiscalía General del Estado de Oaxaca emitió dos fichas de búsqueda para localizar a Giovanni Lima Ramírez, de 7 años de edad, quien fue visto por última vez el día 9 de julio del 2026 en la primaria Benito Juárez, con domicilio en la calle Everest sin número, Colonia Sinaí, Guajuapan de León, Oaxaca. Las señas particulares: 2 lunares entre el ojo derecho y la mejilla derecha. La ropa que vestía al momento de su desaparición fue pantalón de mezclilla color negro, talla mediana, playera de tela de algodón color negra y tenis vinipiel de color blanco con negro de talla 18 y medio. Media filiación, complexión regular, estatura aproximada de 1.27 metros, tez morena clara, cara cuadrada, frente pequeña, cejas pobladas, ojos grandes de iris color café claro, orejas con lóbulo separado, nariz mediana, boca mediana, labios delgados, mentón ovalado y cabello lacio corto de color negro. Para cualquier información pueden llamar al número 911. También se busca... Se pide su colaboración para también localizar al niño Michael Gael Lima Ramírez, de 11 años de edad, quien también fue visto por última vez el día 9 de julio del 2026 en la primaria Benito Juárez, con domicilio en la calle Everest sin número, Colonia Sinaí, Guajuapan de León. Como señas particulares, cicatriz en mejilla izquierda. La ropa que vestía al momento de su desaparición: pantalón de mezclilla color negro, talla mediana, sudadera de tela de algodón color azul de talla mediana y zapatos vinipiel color negro. Como tres características también son media filiación, complexión delgada, estatura aproximada de 1.30 metros, tez morena clara, cara redonda, frente pequeña, cejas pobladas. También para cualquier información puede comunicarse a los números de emergencia 911. En más noticias, explosión de pirotecnia en Panteón de Huajuapan deja varios lesionados. Una explosión causada por un cuetón en el Panteón Jardines del Recuerdo, ubicado sobre el libramiento norte de la Colonia del Maestro, movilizó la tarde de este martes a los cuerpos de emergencia tras el reporte de múltiples lesionados. Los hechos se registraron aproximadamente a las 4 de la tarde. Al lugar arribaron paramédicos del Heroico Cuerpo de Bomberos, quienes atendieron a las personas lesionadas, quienes la mayoría presentaban dolor de cabeza intenso y zumbido constante en los oídos debido a la explosión. Entre los lesionados se atendió a un menor de edad que presentaba los mismos malestares por el estruendo, además de raspones en el rostro. Y otra de las personas lesionadas fue una mujer de 39 años de edad, quien sufrió un impacto directo por fragmentos de vidrio proyectados tras la detonación. Debido a las lesiones, la mujer fue trasladada a un hospital de la ciudad para su atención médica. En más noticias, un accidente vehicular registrado durante la mañana de ayer lunes dejó como saldo una persona lesionada en las inmediaciones de la agencia de Santa Teresa. Los hechos se registraron alrededor de las 9:30 de la mañana, cuando los cuerpos de emergencia fueron alertados sobre un choque ocurrido en la intersección de la calle Pino y la calle Framboyanes de dicha agencia. Al sitio arribaron elementos del Heroico Cuerpo de Bomberos, quienes atendieron a un joven quien fue identificado como DHL, de 27 años de edad, quien tras ser valorado fue trasladado posteriormente al Hospital Rafael Amador para su atención médica. En más información, la conductora de una motocicleta marca itálica modelo DM200 color verde con negro perdió el control de su unidad, lo que provocó que derrapara sobre el pavimento. Los hechos ocurrieron aproximadamente a las 2 de la tarde de este lunes, cuando la joven transitaba sobre la calle Juárez, esquina con la calle Manuel González Gatica de la colonia El Calvario. Al lugar arribaron paramédicos del Heroico Cuerpo de Bomberos, quienes atendieron a una joven identificada como Jocelyn AR, de 24 años de edad, quien no requirió su traslado. También la tarde de ayer, un hombre de 45 años de edad fue atropellado en el Monumento a la Constitución. Los hechos se registraron aproximadamente a las 11 de la noche de este martes. Al lugar arribaron paramédicos del Heroico Cuerpo de Bomberos, quienes atendieron al hombre, quien fue identificado como FMH, de 45 años de edad. Debido a las heridas de gravedad, el lesionado fue trasladado al Hospital Pilar Sánchez Villavicencio para su atención médica. Y la Policía Municipal reportó la detención de una persona por cometer diferentes faltas administrativas.
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2: Y la frase de este día es de Jerónimo Sosa Maceda, representante del Obisor en Ojoapan, al exigir a la Secretaría de Movilidad y al Ayuntamiento de Ojoapan de León la instalación del Consejo de Movilidad para la Regulación del Transporte.
1: Así lo dijo.
3: Que se haga un tope ya para que ya no sigan saliendo más taxis. ¿Y cómo va a ser? Pues con el censo.
2: Y de esta forma despedimos este espacio de Primer Contacto en su emisión de martes 28 de julio de 2026. 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Juan Carlos Campuzano en la conducción.
4: Brenda Villarreal.
0: Víctor Santos.
2: Le saludó Gerardo Cruz. Continúe en sintonía de La Mejor. Con la música de un músico de Reino Unido recordado por haber sido miembro fundador de la banda de rock experimental Pink Floyd junto a Roger Waters y Nick Manson. Fue tecladista de la agrupación hasta 1979, cuando sus diferencias con Waters lo llevaron a abandonar la banda mientras corría en las grabaciones de la canción The Wall. Posteriormente emprendió su carrera como solista, debutando con el álbum We Dream. La composición más reconocida de Richard es The Great Ring in the Sky. Wright fue introducido al Salón de la Fama de rock and roll en el año de 1996 junto a la agrupación. Un día como hoy, en 1943, nació Richard Wright.
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1: Son las 9:14.
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4: Hermanos míos, hijos de Dios, reciban todos ustedes este cordial saludo, como siempre, de parte de este amigo, de parte de este servidor, este maestro, este iluminado que se encuentra aquí, en vivo y en directo, para brindarles a todos ustedes una guía, para brindarles a todos ustedes una orientación, para recargarlos a todos ustedes, mis queridos amigos, de una energía positiva, de una energía benigna, para cambiar positivamente la vida de todos aquellos que anda transitando por el camino del dolor, del sufrimiento, de la necesidad. Yo les traigo un mensaje este día de hoy, martes, día cabalístico, y es un mensaje positivo, mis queridos hermanos, préstele mucha atención, súbale el volumen allá a su radio, mi querido amigo, mi querida amiga, porque este mensaje quiero que llegue a su mente, a su corazón, y quiero que usted sepa, mi querido hermano, mi querida hermana, que los problemas y las enfermedades que hoy en estos momentos le están atacando tienen un final, y ese final es ahora, ese final es hoy. Hoy vamos a colocarle un fin a todos los problemas, a todas esas dificultades que nos están robando la paz, que nos están robando la tranquilidad, que nos quieren quitar toda la felicidad a nuestros seres queridos, a nosotros mismos. Este día de hoy, martes, que es un día cabalístico, quiero que se quede grabado ahí, en su mente y en su pensamiento, que vamos a acabar con todos los problemas y con todas esas dificultades que han llegado a causa de la maldad, de la magia negra y de la brujería. Porque nos hemos dado cuenta y lo hemos comprobado, mis queridos hermanos, de que los problemas y grandes cantidades de enfermedades han llegado a causa de trabajos de maldad, de brujería. Ustedes escuchan todos los días, mis queridos hermanos, los programas donde personas como ustedes, personas reales, están sufriendo y están batallando porque les hicieron una maldición, porque les hicieron un trabajo de brujería, porque les dieron un tomizo, porque les prepararon cualquier cantidad de cosas malignas y hoy en día están destruyendo su vida. Pero vamos a colocarle un final, vamos a colocarle un hasta aquí. El mensaje que yo les quiero dar a todos ustedes es que no se den por vencidos, no nos demos por vencidos, no nos quedemos ahí en ese letargo de dolor, del sufrimiento, no nos conformemos con la necesidad, mis queridos hermanos. Yo les garantizo a todos ustedes que están escuchando este programa este día de hoy martes, que si usted se lo propone, lo puede lograr. Escúcheme muy bien, si usted se propone lo que usted desea en esta vida, lo puede lograr. Si usted está batallando en su hogar porque hay solamente pleitos, porque hay discusiones, porque hay dificultades en su hogar, propóngase acabar con toda esta situación. Propóngase acabar con la enfermedad. Propóngase acabar, mi querido hermano, con la necesidad, esa falta de dinero, de economía. Si usted es de las personas que lucha, que trabaja, que se esfuerza, pero su dinero no le rinde, propóngase acabar con toda esta situación. Y yo le voy a ayudar a eso. No es solamente un consejo, no es solamente un mensaje que yo le voy a decir así nada más. Yo tengo las herramientas y tengo los secretos y los misterios que usted necesita para poder lograr todo esto. Este mensaje es completo, mis queridos hermanos, y quiero que cada uno de ustedes lo tome en cuenta y lo considere realmente. Esta ayuda que yo les estoy ofreciendo este día de hoy martes es una ayuda completamente desinteresada. Y lo que yo deseo es que usted en estos momentos se convenza de que usted puede alcanzar la felicidad en su vida, de que sus seres queridos pueden vivir bien, de que todos en esta vida podemos alcanzar una estabilidad. Y hablo de una estabilidad completa en el amor, en el dinero, en la salud. completa, mis queridos hermanos. Y por eso yo les quiero dar este espacio, este día de hoy martes, para que usted llame, para que usted se comunique, para que usted envíe sus mensajes y reciba la orientación de ese problema, de esa dificultad que hoy lo tiene atormentado. Así es que, por favor, este día de hoy martes, los invito a que llamen y se comuniquen en este momento. 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Aquí estoy, mis queridos hermanos, brindando guía, brindando orientación a cada uno de ustedes. Bien, mis queridos hermanos, pues vamos a empezar a darle paso a las llamadas, a los mensajes, a las personas que quieren participar este día de hoy martes. Vamos a empezar con las llamadas, vamos a recibir esta llamada, vamos a darle la orientación que necesita. Bueno.
0: Sí, bueno, maestro.
4: ¿Cómo está, mi hermano?
0: Bien, maestro, bien, bien.
4: ¿Cómo me le ha ido? Cuénteme, mi hermanito.
0: Pues aquí un poquito preocupado por una situación que quisiera consultarlas con usted, que me tienen un poquito, bueno, bastante preocupado, para ser sincero.
4: Bueno, pues vamos a brindarle la orientación. Le voy a pedir un gran favor, mi querido hermano. Quiero que se concentre. Quiero que en estos momentos usted piense, tenga en su mente todos sus problemas, todas sus dificultades y sus necesidades, ¿de acuerdo?
0: Así es.
4: ¿Es usted católico, hermanito?
0: Sí, maestro.
4: ¿Cuál es el santo de su devoción?
0: San Judas Tadeo.
4: Perfecto, muy bien. Concéntrese, mi querido hermano. Aquí puedo ver, puedo percibir que es una persona nacida en el mes de febrero, ¿verdad?
0: Así es.
4: ¿9 de febrero nació usted?
0: Correcto.
4: Perfecto, muy bien, mi querido hermano. Vamos a ver, aquí estoy captando grandes problemas, grandes dificultades en dos grandes e importantes aspectos. Primero que todo y el más importante, la salud. Está bastante deteriorada, ¿verdad?
0: Sí, ha ido decayendo de un momento a otro, un cambio radical, la verdad, que ha dado mi salud.
4: Aquí hay otro aspecto también importante y es el dinero, la economía. Veo que usted anteriormente, hace unos meses, era una persona muy trabajadora, una persona que le iba muy bien en sus labores. Se desempeñaba bien a usted, le iba bien económicamente, pero de un tiempo, de unos meses para acá, viene decayendo, ¿verdad?
0: Así es, maestro, y pues la verdad es ahí donde empiezan mis dudas, mis inquietudes del por qué está pasando todo esto, si pues yo siempre he tratado y de ayudar a las personas, de ayudar cuando

0: Y principalmente se lo voy a decir, y usted ya lo sabe, porque usted ha buscado ayuda en muchos lugares, usted ha visitado profesionales, usted le han hecho estudios y no le han dicho absolutamente nada.
1: No, nada, nada, y al contrario, siempre fui una persona de, pues no fue una persona gorda, pero sí tenía, era una persona robusta, y ahora si usted me diera el peso, el cambio físico, mi cuerpo, todo lo de a mi alrededor es todo lo contrario a lo que yo había estado luchando y construyendo durante mucho tiempo, de un momento a otro se derrumbó en un segundo y sin mayor explicaciones busqué ayuda por aquí, por allá, unos me decían otra cosa, otros me decían otra, me confundían más, no sabía qué hacer, caí en la duda, en la depresión, los problemas, prácticamente no sé qué más hacer.
0: Bueno, aquí hay que también mencionar algo que no es menos importante, pero también hay que hablar de ese dinero que usted ha invertido en todos esos estudios, en todas esas cosas, ha dejado de trabajar. Ayer precisamente hablábamos sobre la importancia de la salud. Ayer les comentaba a todas las personas que nos escuchan en estos momentos que una persona con salud puede hacer poco o puede hacer mucho, pero cuando ya no hay salud no se puede hacer absolutamente nada, y es lo que le está sucediendo a usted. Usted ha dejado de trabajar para poder realizarse todos esos estudios y ha tenido que gastar el dinero que usted en algún momento tenía reservado para otras cosas para poder pagar todo esto, porque al fin y al cabo lo más importante es la vida y la salud, ¿verdad?
1: Y la salud, maestro, pero pues es algo que en este momento desafortunadamente no tengo y que parece que va empeorando sin poder encontrar una salida, y por eso fue que pues me animé, y aunque me encuentro un poquito nervioso por la situación, por hablar, pero pues quería que me ayudara a saber qué es lo que está pasando, por qué tantos problemas en mi vida.
0: Bueno, quiero hablarle una cosa más que es muy importante y se lo voy a decir con todo respeto, pero debido a este cambio que usted ha tenido tan radical económicamente y más importante en la salud, usted también ha perdido mucho su confianza. Usted antes era una persona muy confiada, llegaba a cualquier lugar, podía hablar fuerte, podía hablar claro. Hoy en día usted es una persona muy tímida. Usted hoy en día es una persona que agacha la mirada, ¿verdad?
1: Sí, me volví una persona que no quiere salir, no quiere convivir, me mantengo de mal humor por querer buscar una salida, y al contrario, lo único que encuentro son más problemas.
0: Bueno,
1: no encuentro yo la luz a todo esto.
0: Esto que yo le comento, ¿por qué razón es para que las personas que nos están escuchando en estos momentos, este día de hoy martes, se den cuenta de qué forma y de qué manera o hasta qué alcance puede tener un daño, un maleficio de dañar a una persona que hace tan solo 6-7 meses venía encaminada hacia el éxito? Usted siempre veía y pensaba en futuro. Hoy en día ni siquiera piensa. Usted hoy en día solamente piensa es en sus dolores, en sus malestares, en su peso. Bueno, hay una gran afectación, mi querido hermano, que es una afectación pulmonar, y hay otra gran afectación que es un fuerte dolor que le trae a usted la parte de la cintura, ¿verdad?
1: Así es, maestro. La cintura que prácticamente a veces se vuelve casi que imposible caminar porque las piernas empiezan a hormiguear, los problemas en los pulmones para respirar ciertos días. Entonces llega un momento en que todo eso se junta, me gana la desesperación, empiezo a molestar, a gritar, a llorar, sí, a pedir una ayuda, a pedirle a Dios oración, pero no sé qué más hacer. La verdad, todo parece que pido lo contrario, ¿entiendes?
0: Bueno, hay unos días en especial, como usted me lo menciona, que usted se empeora, pero principalmente hay uno y es un día viernes, ¿verdad? Los días viernes usted se siente como si ya, mejor dicho, anochece y no amanece.
1: Así es, empieza la desesperación y es cuando me encierro, ¿entiende? No quiero que nadie me hable ni me dirija una palabra, no quiero ni prender la luz de la habitación porque todo, prácticamente todo empieza como a transformarse, a molestarme. A generar un sentimiento de rabia,
0: ¿sí? Bueno, yo le voy a explicar algo muy importante, hermano. ¿Por qué el día viernes usted se siente de mal en peor? ¿Por qué razón? Primero que todo, mi querido hermano, quiero que usted sepa, ya yo creo que usted lo ha pensado, ya creo que hasta lo ha soñado. Usted tiene un daño, un maleficio, le hicieron una brujería bastante fuerte, mi querido hermano. Eso es lo principal que usted debe saber. Esto que usted trae no es natural. Si fuera natural, mi querido hermano, usted ha visitado grandes especialistas, grandes profesionales, pero no ha pasado nada. Entonces, esto que usted tiene no es natural. Es un mal sobrepuesto, le hicieron un trabajo de brujería con magia negra bastante fuerte y bastante pesado. Eso es lo principal. Segundo, quiero que usted sepa que eso se lo dieron fue a usted a comer. Entonces, al decirle cómo le hicieron a usted ese mal, se lo

0: Estoy diciendo es para que usted sepa que la persona que lo hizo es una persona allegada a usted, ¿de acuerdo? Más adelante vamos a tratar este tema porque es importante, pero más importante es darle la solución en estos momentos a su salud, ¿de acuerdo?
1: ¿Y qué podría hacer, maestro? ¿Qué otra cosa puedo hacer?
0: Bueno, vamos primero que todo a realizar. Hay que sacar, hay que extraer ese daño que ya está dentro de su cuerpo, mi querido hermano. Hay que sacarlo desde adentro hacia afuera. Usted va a ver cualquier cantidad de cosas. Se lo advierto para que usted sepa exactamente a lo que nos estamos enfrentando. Esta llamada, este día de hoy, martes, es bastante delicado porque el mal que usted tiene, a pesar de que es hace unos meses, estamos hablando de 7, 9 meses, es bastante poderoso, es bastante pesado. Entonces, hay que actuar rápidamente. Yo necesito que usted mañana miércoles venga y me visite el viernes. Me va a visitar el viernes, que es el día que usted más mal se siente, ¿de acuerdo? Y vamos a empezar con esta ritualica que usted va a hacer. A partir de mañana miércoles, usted se va a levantar y lo primero que usted que va a tomar es un vaso de agua, completamente en ayunas, ¿de acuerdo?
1: En ayunas.
0: Siéntase como se sienta, porque usted de ahora en adelante, yo en estos momentos voy a tener acá sus datos y esta misma noche vamos a empezar un trabajo espiritual hacia usted. Lo voy a colocar en una cadena de oración, entonces usted puede llegar a sentir un poco más incómodo, pero es completamente normal. Mañana miércoles que usted se levante, lo primero que va a consumir es un vaso de agua. El día jueves, lo primero que va a tomar es un vaso de agua. Y el día viernes, escúcheme bien, lo primero que va a hacer es tomarse un vaso de agua, se va a alistar y se va a venir hacia el templo, completamente en ayunas, ¿de acuerdo? En ayunas lo necesito. Solamente el vaso de agua que usted va a consumir al levantarse es lo que debe traer en su barriga, ¿de acuerdo? Lo voy a preparar en esta cadena de oración, mi querido hermano, porque lo que usted trae, lo que usted tiene en su cuerpo es bastante fuerte. Y ya usted lo va a ver. Ya usted luego me va a llamar y luego me va a decir cómo se siente y me va a brindar la opinión que usted va a tener de lo que vamos a realizar, ¿de acuerdo?
1: Correcto, maestro. Confío en usted y le agradezco la oportunidad de haber tomado mi llamada, de regalarme unos minutos para poderme ayudar. De verdad, se lo agradezco mucho.
0: Mi querido hermano, para eso estamos aquí. Este espacio es para usted y para todas las personas que así lo necesitan, ¿de acuerdo? No me vaya a colgar la llamada, mi querido hermano, porque necesito unos datos importantes suyos para iniciar esta noche, esta cadena de oración, ¿de acuerdo?
1: Correcto, maestro. Muchas gracias. Dios lo bendiga y el viernes ahí estaré puntualito.
0: Con todo gusto, mi querido hermano. Dios me lo bendiga. Bien, mis queridos hermanos, continuamos. Día a día nos damos cuenta y descubrimos más y más cosas negativas en este mundo. Esta persona que me acaba de llamar, mis queridos hermanos, tiene este mal bastante aferrado en su cuerpo. Pero primero Dios, y con la voluntad de Dios, que es lo primero, lo principal y más importante, vamos a brindar la ayuda. Porque quiero recordarles a todos ustedes, mis queridos hermanos, que aquí estamos para servir, aquí estamos para ayudar. Y solo aquellos que hacen el bien saben lo importante que es un agradecimiento. Aquellos que ayudan a su prójimo saben la gran importancia y lo que siente una persona en su corazón cuando le regresan un gracias, cuando una persona está agradecida con usted por haberle brindado una ayuda. Solo aquellos que lo hacen, solo aquellos que ayudan a su prójimo saben de lo que estoy hablando. Entonces, yo quiero que esta persona y que todas las personas que reciben la ayuda de este servidor el día de mañana estén brindándonos a todos nosotros su experiencia, que nos den ese testimonio de fe, de agradecimiento, de cambio. ¿Para qué? ¿Para qué es este testimonio de fe? ¿Para qué? ¿Para yo quedármelo? No, es para compartirlo con todos ustedes y para compartirlo más que nada con aquellas personas que han perdido la fe. Escúcheme, ya ustedes habrán escuchado que lo último que debe faltar es la fe en la vida, en Dios. Y hay personas que hoy en día la han perdido la esperanza. ¿Por qué? Porque han visitado algunos lugares, porque no han encontrado ayuda, porque se han cansado de caminar en estos trayectos de dolor, de sufrimiento, de necesidad y se han rezagado. Han dicho, no lucho más, si me voy a morir, me he de morir. Pero no quiero eso, mis queridos hermanos. Yo quiero que ustedes escuchen las palabras de personas como ustedes que en algún momento sufrieron y batallaron en la vida y que dijeron, podemos tener un cambio. Hay una oportunidad, vamos a intentarlo. Se cayeron, hay que levantarnos. La vida aparentemente es corta, pero cuando estamos sufriendo y cuando estamos en la necesidad, se nos hace larga, larga, larga, larga, mis queridos hermanos. Entonces, es importante esto. en muchas ocasiones, cuando mejor nosotros estamos en la vida, con nuestra familia, con buena salud, con buena economía, en un parpadear, en un abrir y cerrar de ojos, todo esto cambió. Ya no estamos en esa posición positiva, ya nos encontramos con problemas, llenos de enfermedades y llenos de dificultades. Ahí también, mis queridos hermanos, es importante siempre en nuestra vida tener un amuleto, tener una protección, una reliquia que proteja nuestro esfuerzo, que proteja nuestra vida. Siempre se lo recomiendo y siempre se lo recomendaré a todos ustedes, mis queridos hermanos. Voy a aprovechar rápidamente para darle orientación a uno de los tantos mensajes que nos envían. Préstele mucha atención porque este puede ser su mensaje. La fecha de nacimiento es el 9 de noviembre y dice así: Señor, tengo 9 meses con mucho malestar en el estómago. Siento cosas extrañas. He ido a estudios y no sale nada. A veces siento como si me estuvieran mordiendo por dentro. Estoy desesperado. Necesito su ayuda. Bueno, mi querido hermano, pues bastante difícil lo que usted me platica aquí a través de este mensaje. Ha de ser algo bastante desesperante sentir todas estas cosas en su estómago. Su fecha de nacimiento, el 9 de noviembre, me coloca aquí los años que usted tiene. Mi querido hermano, aquí hay grandes cosas, grandes dificultades y algo muy importante. Usted es una persona del signo de Escorpión. Aquí percibo, mi querido hermano, que la enfermedad que usted está atravesando es una enfermedad maligna. A usted, mi querido hermano, le dieron un tomizo, le dieron unos pequeños huevecillos de unas larvas que se hacen o que se realizan en aquellos lugares donde se practica la maldad, donde se practica la brujería. Entonces, usted debe tener ahí en su estómago, mi querido hermano, una gran cantidad de cosas malignas y negativas ahí dentro de su estómago, todos esos movimientos. ¿Por qué no lo han visto esos estudios? Porque aparentemente no existen, no hay nada, mi querido hermano. Solo usted que lo siente, solamente usted que siente en ocasiones ese calor, ese ardor que lo quema por dentro. Otro día siente como si se estuvieran congelando su estómago, sus órganos, y otro día siente movimientos extraños y, como usted me lo menciona aquí en el mensaje, siente que lo están mordiendo. Entonces, esto que usted me está platicando se debe a este trabajo de maldad, de brujería. Hemos hablado de muchas formas, mis queridos hermanos, cómo una persona puede dañar, cómo una persona puede perjudicar a otra a través de la magia negra, de la brujería. Pero si ustedes se ponen a pensar, hay mil maneras de dañar y de perjudicar. Últimamente, mis queridos hermanos, hemos encontrado cualquier cantidad de cosas. Han llegado al templo personas que me traen cosas en bolsas negras que les han colocado en sus tierras, que han encontrado incluso enterrado en su propia propiedad, que han encontrado cosas que les han aventado, que les han tirado. Hay personas que me han traído de sus negocios bolsas negras completamente selladas, que haciéndose pasar una persona por un cliente, lo deja escondido en un baño, ahí en el negocio. Entonces, hemos visto cualquier cantidad de formas, pero esto que usted me está platicando en este mensaje es una de las formas más fuertes y más engañosas, mi querido hermano, de recibir un daño, un trabajo de maldad, de brujería. ¿Por qué? Porque una comida, una bebida no se la brinda a un desconocido, se la brinda a un conocido. Entonces, es triste, es lamentable, mis queridos hermanos, que en ocasiones los daños y los males provienen de aquellas personas que decimos amigos o incluso familiares. Entonces, es difícil esta situación, mi querido hermano. Yo le voy a pedir el favor, que usted me está escuchando en estos momentos, que al finalizar este programa usted se comunique inmediatamente conmigo, porque necesito decirle de qué forma y de qué manera vamos a actuar para poder retirar absolutamente todo lo que hay en su cuerpo, ¿de acuerdo? Mi querido hermano, gracias por su mensaje, gracias por su confianza, que Dios me lo bendiga. Bien, mis queridos hermanos, seguimos dando guía, seguimos dando orientación. Les quiero recordar a todos ustedes que al finalizar este programa, usted puede seguir llamando, puede seguir enviando sus mensajes, que con todo gusto le vamos a brindar la ayuda que usted necesita. Tengo llamadas en estos momentos en espera, pero el tiempo no es suficiente para recibir todas las llamadas y brindarle la asesoría completa. Yo puedo recibir 5 llamadas, pero serían muy cortas, no alcanzo a expresar todo lo que se ven. Algunas llamadas son más cortas, otros son casos bastante difíciles, como el que acabo de llamar, pues hay que brindarle el tiempo, porque al fin y al cabo este tiempo es para ustedes. Pero les recuerdo que durante todo el día y la noche contesto sus llamadas y sus mensajes, ¿de acuerdo? Este día de hoy, martes, mis queridos hermanos, los voy a invitar rápidamente a un mensaje y ya regresamos.
2: Soy el hermano Rafael, experto en secreto naturismo y conocedor de los secretos de la buena suerte. Hoy quiero hablarte de una raíz que es medicina, energía y prosperidad, el jengibre. En la salud, el jengibre es uno de los mejores aliados para el cuerpo humano. Ayuda a mejorar la digestión, fortalece el sistema inmune, combate la gripe y los resfriados y además activa la circulación. Un té de jengibre con miel y limón es un remedio natural que calienta el cuerpo, abre las vías respiratorias y llena de energía vital. Pero el jengibre no solo es salud, también es fuego para atraer prosperidad. Se dice que el jengibre despierta la energía de la abundancia y el movimiento. Un ritual poderoso es colocar unas rodajas de jengibre fresco en un vaso de agua con un poco de miel y mientras lo bebes, repetir en voz baja tu deseo de prosperidad. Otro secreto, llevar un trocito de raíz de jengibre en tu bolsillo te protege de malas vibraciones y te ayuda a mantener la suerte activa en los negocios y proyectos. El jengibre en la cocina también es un símbolo de abundancia. Preparar pan o galletas con jengibre en tu hogar atrae prosperidad y unión familiar. Recuerda, el jengibre calienta el cuerpo, despierta la mente y enciende el camino de la fortuna. Soy el hermano Rafael y te invito a confiar en esta raíz que es fuerza, salud y buena suerte.
0: Bien, mis queridos hermanos, momento de despedirnos este día de hoy, martes 28 de julio. 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Me despido, les deseo un feliz día, que Dios los bendiga y que la Virgen Santísima los ilumine.
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martes 28 de julio del 2026. Estamos entrando ya en este espacio de la lista cumpleañera. Yo soy su amigo y servidor Juan Carlos Campuzano, donde los acompaño en este espacio para que manden el saludo, para que manden el mensaje a esa persona especial, a esa persona que hoy está celebrando su santo, su cumpleaños o otra fecha importante en este 28 de julio del 2026. Justo hoy estamos comentándole que estamos cursando el 299 día del año, o sea, el 209. Nos restan 156 para finalizar, para culminar. Y en las conmemoraciones, comentarle que estamos celebrando el Día Mundial contra la Hepatitis en homenaje al nacimiento de Baruch Samuel Blumer, quien descubrió el virus de la hepatitis B y desarrolló la primera vacuna contra esta enfermedad. En el Santoral, hoy estamos felicitando nada más ni nada menos a quienes lleven los nombres de Acacio, Bótibo, Cameliano, Eustacio, Melchor, Pedro, Sansón y Víctor. Hoy celebramos justamente a San Víctor I, Papa. Fue proveniente de África, probablemente de Leptis Magna, hijo de Félix. Fue el 14º papa y el primero que afirmó la existencia de un magisterio moral del obispado de Roma sobre los otros obispados de la iglesia, y comienza a sustituir el griego utilizado en la liturgia. Hoy celebramos a San Víctor, por ello, a todos mis amigos de nombre Víctor les mandamos su felicitación. Muchos saludos y bendiciones. Recuerden ya comunicarse con nosotros al 953-532-0918, al 953-109-9143, que es nuestra vía mensajes WhatsApp, para que en ese momento sepamos a quién vamos a felicitar. Ya muy temprano se comunicó nuestra amiga doña Cristia, que le mandamos un saludo bien, pero bien especial. Hoy está saludando y felicitando a su nuera Beatriz Chávez. Está celebrando cumpleaños, más de 35, menos de 40, allá en Tamazola. Muchas, pero requete hartas felicidades a ti, querida Beatriz Chávez, de parte de tus suegros, de tu esposo, de toda tu familia. Muchas bendiciones, que te la pases muy, pero muy bonito. Toda la familia Sánchez Guzmán te manda una felicitación extensa. Beatriz, muchas felicidades. Oigan, por aquí mandamos también el saludo con mucho gusto. Terminación 79 nos dice: hola, muy buenos días. Oye, por favor, para mandar unos saludos a Natalie Soriano Sánchez. Hoy está cumpliendo años, nos escucha en Vista Hermosa de parte de su hermana y toda la familia. ¡Un abrazo! Felicidades, preciosa Natalie Soriano Sánchez, que los cumplas feliz. Un abrazo para ti, para todas las personas que hoy celebran justamente allá en Washington. Se está comunicando nuestro amigo don Roberto Casiano. Le mandamos un saludo para él y a toda la familia. Felicidades. Dice felicitaciones por un año más de feliz matrimonio. ¡Ay, qué cosa tan bonita! ¡Un abrazo! Por acá, don Enrique Lima nos dice: muy buenos días. Oye, para mandar saludos súper especiales al joven Ángel Giovanni Montes Rosales. Está cumpliendo años. ¿Cuántos cumple, mi buen Quique? Dime, por favor, el dato completo, dónde nos escucha y de parte de quién son todos estos saludos tan bonitos. Saludos, joven Ángel Giovanni Montes Rosales. Está celebrando su cumpleaños. Pero requetiertas, felicidades. Por acá también mando el saludo en esta mañana a doña Gude. Nos manda el saludo, dice: muy buenos días, jovenazo, para felicitarme a mi hija Yaretsi Velázquez Rodríguez. Hoy es su cumpleaños. Ella cumple más de 25, menos de 27 y nos escucha en Tamazulapan de parte de sus padres. Le deseamos lo mejor en este día y siempre. Para anotarla, por favor, en la lista cumpleañera. ¡Un abrazo! Doña Gude, le mandamos un saludo especial y doble abrazo y felicitación a su querida hija Yarexi Velázquez Rodríguez, que hoy está celebrando una vuelta más al sol. Muchas
¡Felicidades! Por acá a las 9 de la mañana, ya con 54 minutos, saludo a mi amigo Fide. Saludos, mi querido Fide, para ti y para toda tu familia. Terminación 20 nos dice: muy buenos días, Campo. Te saludamos con gusto de la Colonia Aviación. Saludos, amigos de la Colonia Aviación. Qué gusto saber de ustedes. Y por supuesto, también el saludo para mi querida amiga que nos escucha en Hermenegildo Galeana. Hoy está celebrando cumpleaños mi queridísima Sandra Díaz, preciosa. Un abrazo de parte de tus bebés, de parte de toda tu familia, que te la pases muy bien, Sandrita. Una felicitación, Sandra Díaz Martínez. Y por supuesto, a mi querida María Gil. Un abrazo, Miriam. Anda chambeando allá en el tránsito. Un saludito para ti, mi querida Miriam, que te la pases bien bonito. Fiel seguidora de la mejor FM. Abrazos, que cumplas muchos, pero muchos años más, llenos de amor y por supuesto rodeada de todo el cariño de los seres que te aman y que se preocupan por ti. Somos sus amigos de la mejor FM. Yo soy Juan Carlos Campuzano. Señoras y señores, estas son

Que el Creador me los cuide, me los bendiga, les ilumine su camino. Sean felices, pórtense bonito, déjense apapachar y querer. Hoy usted se lo merece. De parte de todo el equipo de La Mejor FM, le deseamos lo mejor de la mejor. Y por supuesto, quédense en sintonía. Ya en un ratito más, nuestro buen amigo y compañero Gabriel Espinosa se quedará con ustedes en Recuerdos de la Mejor. También mi compañera y amiga Dalia Martínez a partir de la 1 de la tarde. Yo regreso a las 7 de la noche con el espacio de A Toda Velocidad. Porque tú lo dices, somos la mejor.

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1: Hola, ¿qué tal? Buenos días. Les saluda Gerardo Cruz. La mañana de este martes 28 de julio de 2026. Con esta información iniciamos los contactos express que se van a generar este día. En información de carácter nacional, en Cocula, en el estado de Guerrero, en una festividad de ese municipio, se generó una explosión de pirotecnia cuando se realizaba la quema de pirotecnia que dejó varias personas lesionadas. En más noticias, la Universidad Nacional Autónoma de México y la Secretaría de Educación Pública analizan y continúan con esta determinación de echar abajo los exámenes de los aspirantes a las diversas licenciaturas en la máxima casa del país. Ante ello, la Universidad Nacional Autónoma de México ha reconocido las protestas que se han generado por parte de estudiantes y padres de familia, quienes exigen la repetición del examen y se castigue a quienes hicieron trampa para entrar a la UNAM.
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2: Cerebral continúa siendo un tema prioritario. Datos recientes indican que los accidentes cerebrovasculares se ubican como la segunda causa de muerte en hombres y mujeres, con cifras que indican que una de cada cuatro personas en el mundo sufrirá un ACV, por lo que es importante considerar todos los factores para comenzar a integrar hábitos saludables tales como hablar, aprender y desafiar a la mente. Mantener el cerebro activo va mucho más allá de resolver acertijos o memorizar datos. También fortalecer tu organismo desde adentro. El estrés y la inflamación pueden afectar funciones cognitivas como la memoria y la concentración. Priorizar el descanso para proteger tu cerebro. El sueño es uno de los procesos biológicos más importantes para la recuperación cerebral. Y por último, hacer ejercicio de manera regular. El ejercicio ayuda más de lo que creemos. Puede permitir reducir la presión arterial y mejorar la salud general del corazón y el cerebro.
1: Hasta aquí con la información. Recuerde, en una hora más noticias. Continúe en sintonía de La Mejor. Le saludó Gerardo Cruz.
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16: Son las 10, 16.
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2: En la conferencia matutina, la presidenta Claudia Sheinbaum insistió en debatir sobre la regulación del uso de celulares y redes sociales en menores de edad. La jefa del Ejecutivo Federal señaló que se tiene que concientizar sobre el uso de dispositivos móviles, ya que el uso prolongado a temprana edad puede traer implicaciones el resto de sus vidas. Por otra parte, la presidenta Sheinbaum Pardo confirmó que en agosto se reabrirá la frontera con Estados Unidos para que se reactive la exportación de ganado, luego de que se implementaran estrategias para eliminar el gusano barrenador.
3: Todo esto lo hemos estado trabajando en conjunto con la Secretaría de Agricultura de los Estados Unidos. Y ahora se considera pues que estamos ya bastante avanzados en este proceso para poder abrir la frontera, iniciando por Sonora y después por Chihuahua. Esto se haría hacia segunda, tercera semana de agosto. Y todavía tienen que ocurrir pues una serie de acciones que tenemos que desarrollar conjuntamente. Pero habla de una buena coordinación y una buena colaboración entre ambos gobiernos.
2: En estos momentos, aspirantes no admitidos en el concurso de selección a licenciaturas de la UNAM se concentran en el Metro Universidad de la Línea 3 y en la estación Insurgente Sur del Metrobús para dirigirse a la Torre de Rectoría de la UNAM, donde realizarán un mitin para exigir transparencia en los resultados del proceso en línea y revisión de irregularidades. La UNAM suspendió inscripciones y realizará una revisión técnica. Al respecto, el secretario de Educación, Mario Delgado, indicó que ya está en contacto con la Universidad Nacional Autónoma de México para dar seguimiento a las inconsistencias reportadas en el examen de ingreso a la UNAM.
4: Hemos estado en contacto con el rector Lomelí desde que se empezó a tener esta información. Me comentó la conformación de un grupo técnico para evaluar, tener un diagnóstico de efectivamente qué había sucedido. La última información que tenemos es que las inscripciones que iban a ocurrir a partir de hoy, por lo menos están pues puestas, están evaluando qué es lo que van a hacer, qué medidas van a tomar, y estamos ahí para apoyarlos en lo que sea necesario.
2: El presidente de Estados Unidos, Donald Trump, anunció hoy que detuvo los ataques contra Irán para dar espacio a las conversaciones y alcanzar un pacto que ponga fin al conflicto, aunque advirtió que reanudará los bombardeos si las negociaciones fracasan. El INEGI informó que en el pasado mes de junio aumentaron las exportaciones 34.4% y las importaciones crecieron 28% en comparación con el mismo mes, pero del año pasado, por lo que en dicho periodo se registró un superávit comercial de $4,090 millones. El mexicano Isaac del Toro finalizó en tercer lugar de la clasificación general y conquistó el suéter blanco como mejor ciclista joven del Tour de Francia 2026. Es el primer mexicano en subir al podio de la carrera más importante del ciclismo mundial y el octavo latinoamericano en el podio del Tour. Con información de reporteros y corresponsales para MVS Noticias, Giro Montes de Oca.
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10: ¿Qué tal? Muy buenos días. Les saluda Brenda Villarreal la mañana de este martes 28 de julio de 2026 y este es un avance informativo. En noticias estatales, el Gabinete de Seguridad informó que las dos presentaciones de la octava de Lunes del Cerro de 2026 finalizaron con éxito y saldo blanco, consolidándose un ambiente seguro, ordenado y familiar para los miles de turistas nacionales, extranjeros y público oaxaqueño. En noticias nacionales, el Servicio de Inmigración y Control de Aduanas de Estados Unidos entregó a autoridades mexicanas a David Vargas Rivera, presunto sicario del cártel de Santa Rosa de Lima, vinculado al huachicol en México y acusado de homicidio. En noticias internacionales, Japón vive momentos de extrema angustia tras registrar un devastador terremoto de magnitud 7.1 al sur del país. El potente sismo provocó caos, colapsos estructurales y el traslado de emergencia de al menos 50 personas a hospitales, mientras las fuerzas de seguridad buscan a varios desaparecidos entre las zonas afectadas. Hasta aquí con la información, les saludó Brenda Villarreal. Continúe en sintonía de la mejor. Muy buenos días.
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11: De los grandes éxitos de Acapulco Tropical, pero ahora con banda Los Recoditos, es Cangrejito Playero. Sí, en el inicio de Recuerdos de la Mejor.

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1: Ya son las 11 de la mañana con 5 minutos aquí en la Mejor FM. Es el programa de recuerdos de la mejor. Salud para Chemita Díaz, que hoy nos está acompañando allá en la calle de Campillo. ¿Cómo estamos, Chemita Díaz? ¿Ya está preparado el chocolatito con pan? Bueno, si no es mucha molestia, en un tupper con tapa, si eres tan amable, y el pancito en una bolsa, por favor, para que no se me mosquee. Saludos, Chemita Díaz, buen día, buen provecho en este martesito 28 de julio. Qué bárbaro se va, ya rapidísimo, rapidísimo se fue julio. Parece que ayer fue primero y ya no, ¿cuál fue? Justamente ya es 28, se va rapidísimo. Germancito en la junta, ¿cómo estamos, primo? Después de tremendo trabajo allá en el recinto ferial como ingeniero de iluminación de los eventos, de todos los eventos que se realizaron en el Teatro del Pueblo, mi queridísimo Germancito está ahorita descansando, Germán Acevedo allá en la junta, descansando momentáneamente, bro, porque después viene otra vez el trabajo. Vámonos, son las 11:07. Dice por acá, hola Gabo, ¿cómo estás? Buen día, saludos. Ah, sí, perfecto. Nos escribe también mi estimado Germán González. Germancito González también nos está escribiendo y dice, ¿what? Ah, bueno, es que allá por aquellos rumbos está Germán González. Ahí mi queridísimo Germancito González, que todos los domingos nos pone a disfrutar de sus antojitos ahí en la junta. Luego está más adelante, no, es atrás creo, el buen Germancito Acevedo, que nos manda saludos. Y más adelante, en Santa María Yusichi, el buen Germán Hernández, me parece que es Hernández primero. Bueno, pues le mandamos un saludote y que se la pasen de lo mejor los tres Germanes. Saludotes para ustedes, algo del recuerdo, algo de sus tiempos, brother. Algo de esos hermosos recuerdos, algo de esos hermosos ayeres.

0: 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Son las 11:15. 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

0: 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Son las 11:48. 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
4: Ya son las 11 de la mañana con 54 minutos aquí a través de La Mejor. Dice Casimiro Chávez, hola primo, ya se va Julio. Saludos para el primo Julio Chávez Martínez en Santa María Camotlán, ¿cómo de que no? Saludotes a todos mis amigos allá en Santa María Camotlán, que por ahí ya vi que andan piscando, me da bastante gusto el maíz, qué bueno, saludos para ustedes. Ya me di cuenta también que otros más andan sembrando. A los amigos de Barrio Palo Flor, les saludo con muchísimo gusto. Rabanitos, calabacitas, ejotes, etcétera. Y en noviembre todos esos campos se visten de amarillo. Les mando saludotes y nos vamos a la despedida de este espacio de recuerdos de La Mejor. Pero regresamos de voladita con más música aquí en la 105.3 de FM.
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1: Son las 12 en punto.
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4: Tras la detección de distintas irregularidades en la aplicación del examen para el ingreso a la UNAM, en la conferencia matutina la presidenta Claudia Sheinbaum señaló que la Fiscalía General de la República podría ayudar a la UNAM para investigar presuntos fraudes en la aplicación del concurso de ingreso. También la jefa del Ejecutivo Federal recomendó a los estudiantes que quedaron fuera se acerquen a otras opciones como la Universidad Rosario Castellanos.
5: Digo, apoyo siempre puede haber, pero en todo caso, si hay la comisión de un delito, es en todo caso la fiscalía. O sea, yo creo que la UNAM tiene que resolver dos temas dentro de su autonomía. Uno, cómo va a resolver el problema del propio examen. Si el examen no va a ser válido, si sí va a ser válido, si va a aplicar un nuevo examen, si los que obtuvieron la calificación aprobatoria, unos entrarán y otros no entrarán. Ese tema lo tienen que resolver ellos.
4: También en la conferencia matutina, el director de la Agencia de Transformación Digital, José Antonio Merino, informó que hasta ahora se han registrado 68 millones de líneas de celular y reiteró que los datos entregados no los resguarda el gobierno, sino las compañías telefónicas.
6: Al momento hay 68 millones de líneas vinculadas. Es importante recordar que esta vinculación la hacen las empresas de telefonía, no es una acción que realice el gobierno. Y las empresas de telefonía únicamente resguardan el nombre y CURP de la persona para poderlo vincular al número telefónico. Se tomó la decisión de mantener el registro durante los meses subsecuentes a partir del último dígito de cada número. Entonces, por ejemplo, si tu número termina en cero, el plazo se vence el 15 de agosto. Y lo que ocurre después del 15 de agosto es un plazo de 72 horas o bien si hay una recarga por parte del usuario que al momento de hacer la recarga tenga que hacer el registro.
4: El gobierno federal anunció el inicio del proceso de consulta pública para los lineamientos que permitan garantizar los derechos de las audiencias y aseguró que no se trata de censura ni de multas, sino de un proceso de autorregulación. En Morelos fueron detenidos Marisol N., esposa del alcalde asesinado de Temuac, Valentín Lavín Romero, y Giovanni Emanuel N., director de la policía local. La Fiscalía General del Estado confirmó su presunta vinculación con esquemas de extorsión y delincuencia organizada. Ambos fueron puestos a disposición de un juez especializado. Un sismo de magnitud 6.8, que inicialmente se reportó de 7.1, sacudió la prefectura de Kumamoto al sur de Japón. El movimiento telúrico provocó el colapso parcial de edificios, incendios y daños en carreteras. Autoridades locales reportan al menos un fallecimiento, decenas de heridos y se teme que haya personas atrapadas bajo los escombros. México lidera el medallero de los Juegos Centroamericanos y del Caribe de Santo Domingo 2026. La delegación nacional encabeza la clasificación general con un total de 82 preseas, de las cuales 31 son de oro, 27 de plata y 24 de bronce, seguidos de Colombia y Cuba. Con información de reporteros y corresponsales para MBS Noticias, Giro Montes de Oca.
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1: Son las 12:10.
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0: momentos estamos aquí a través de la Mejor FM. Te presentamos esa canción llamada Déjalo Así, de mis compitas, la mera ley. La disfrutamos, la gozamos, la bailamos, la coreamos, la pirateamos, ya la grabamos, ya la subimos, la adulteramos para que no nos cobren derechos de copyright. No. Ah, no, ¿verdad? Eso último, ¿no? Dice Pepe, el tremendísimo Pepe de Pepe Sound Music. Le mandamos saludos a todos los integrantes de esta agrupación que hoy nos presentaron esta rolita aquí a través de la Mejor FM. Mándame tus saludos a través del 953-109-9143, aquí a través de la Mejor FM. Te estamos acompañando en este día. Saludos para mi queridísima Fey, para Evangelina Cortés. Les saludo con gusto. ¿Dónde andas? Dice, te escuchamos vía internet en Ecatepec, Estado de México. Nos comenta que ella es fan de Hueso Colorado, de Fey. ¿Se acuerdan de Fey? Bueno, esta cantante mexicana, Ivette Cortés Arreola, es fan de ella, pero de Hueso Colorado, como debe ser. Mi estimado Germancito González, ¿cómo estamos? ¡Primo! Una con animalitos nada más. ¿Qué dices? Una con animalitos. Saludos. Por acá tengo otro mensaje, me dicen, Gabo, mándale saludos a la familia Ortiz Figueroa de Pensilvania y Ortiz Figueroa de Chilapa de Díaz, Oaxaca. Ándale pues, saludos para ustedes, muy buena tarde amigos de Pensilvania, amigos de Chilapa, y hablando de Chila, es Chila de las Flores, Puebla también, como de que no, otro más, Chila, no, pues ya no hay. Bueno, muchos amigos hoy están de plácemes. Dentro de ellos, mi queridísimo Víctor alias Totoy, que no me cree que hoy es el día de San Víctor. Bueno, pues ahí está en el calendario marcado. Así es que sí o sí tenemos que ir de Guateque, brother. 12:16, antes de irnos de Guateque, vamos a los comerciales, regresamos.
1: Las 12:16.
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0: son las 12:44.
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5: Ya son las 12 del día, 49 minutos, solamente 11 para que sean las 13 horas, 1 de la tarde. Me dice por aquí un mensajito: hola, buen día, ¿le puedes mandar saludos a mi hija Yaretzi Velázquez Rodríguez, ya que hoy es su cumpleaños? Cumple más de 25 y menos de 27. Nos escucha en Tamazulapan del Progreso, de parte de sus padres, que le deseamos lo mejor en este día. Muchas felicidades, pues, para Yaretzi Velázquez Rodríguez, de parte de Doña Gude. Le mandamos un saludote a Doña Gude, allá en Tamazulapan del Progreso. Saludotes también para... buenos días, buenas tardes, salúdame a Don Moisés y familia, allá en la Unión Americana. André, pues me imagino que debe ser Moisés, mi querísimo Mollete de Chicago. Saludos, buen día. Manuelito Méndez, ¿cómo estamos? Manuelito Méndez, alias el relámpago del sur. Salud para ti, para la Chencha, para Rafa, para Ale, que están allá trabajando en Lance Camping, Washington. Lance Camping Méndez, saludotes. Otro que está muy trabajador hoy es Don Lorenzo Macedas. ¿Cómo no, Don Lorenzo Macedas? Maestrazo mezcalero, titular de Mezcal Dos Potrillos. Le mandamos un saludote, Don Lorenzo. Ánimo, buen día. Saludos para usted y para toda la gente que nos está escuchando allá en la junta. Me despido, en un ratito más viene Dali Martínez para quedarse con ustedes y yo regreso en punto de las 4 de la tarde para que a las 5 escuchemos salsa, merengue, bachata, vallenato en Conexión Grupera, donde usted es el locutor, es la locutora y usted es quien programa las canciones. Usted las presenta, usted las programa en punto de las 5 de la tarde. Me voy con esto, se llama Para Que Ya No Duela. Es Grupo Duelo, Para Que No Duela, de Duelo.

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1: Flachazo grupero con el reportero. Oye, qué regustísimo me da presentarles, ¿verdad? El capítulo 3 de Palomazo Norteño. Taca, taca, taca, taca, taca, taca, taca. Es que sí da gusto, los vatos la están bueno, ya la aprendieron desde hace años, pero les ha ido de maravilla. Palomazo Norteño, ¿verdad? Puro viejón en el escenario de aquellos tiempos. Y ahora esta nueva producción, ¿verdad?, que están presentando, que trae varias rolitas, pero todas cumbiancheras, ¿verdad? De eso que viene siendo el clásico cumbias norteñas. ¿Qué andas haciendo, verdad? La de tan bonita, la de la chiquilla cariñosa, ¿no? Pues esos señores se la saben de todo a todo, ¿verdad? Entonces ahí está Palomazo Norteño. Con capítulo, ¿verdad? 3, que ya venía el 1, ya venía el 2. Y que ahora, pues, los vatos, ¿verdad?, tranquilamente dicen, bueno, uno de cumbias, ¿no?, como debe de ser. Y ahí lo presentan. Así es que, pues, un proyecto que comenzó como salvavidas, ¿verdad?, que saliera nomás para la renta. Porque, pues, ya, ¿verdad?, los señores, pues, ya estaban en eso de que me voy, me quedo, me voy, me quedo. Y les vino un segundo aire como a nadie en la historia. ¡Corta!
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8: Es la una, en punto.
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0: Hola, ¿qué tal? Muy buenas tardes. Les saluda a Víctor Santos en este Contacto Express. A continuación le damos a conocer información de carácter estatal. Cuatro mujeres deportistas que participaron en el Maratón Internacional Guelaguetza 2026 murieron en un accidente automovilístico y otras cuatro personas que viajaban en el vehículo fueron trasladadas a un hospital. En información de carácter nacional, la UNAM tiene que resolver sobre dos elementos importantes. Bajo su autonomía, si validará a aspirantes que aprobaron el examen a distancia y si decidirá interponer una denuncia ante la Fiscalía General de la República por el presunto fraude, afirmó la presidenta Claudia Sheinbaum. Ojalá lo puedan resolver pronto. En información de carácter internacional, la conservadora Keiko Fujimori asume el martes la presidencia de Perú por los próximos 5 años con el desafío de alcanzar la estabilidad después de una década de crisis política y frenar la alta criminalidad.
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0: Y la frase de hoy, la frase de este día es de Jerónimo Sosa Maceda, dirigente de la Ubisoft en Huajuapan. Al exigir a la CEMOVI y al Ayuntamiento de Huajuapan instalar el Consejo Municipal de Movilidad para el proceso de regularización del transporte.
2: Que se haga un tope ya para que ya no sigan saliendo más taxis. ¿Y cómo va a ser? Pues con el censo.
0: Hasta acá con la información, los invitamos a que sigan en sintonía de la mejor 105.3 de FM. Los saludó Víctor Santos.
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Hola, ¿cómo están? Muy buenas tardes, ya es la 1 de la tarde con 11 minutos. Soy Dalia Martínez, saludándote aquí a través de la mejor 105.3 de FM. Es martes 28 de julio 2026. Ya llegó la princesita de la mejor a acompañarte a través de esta frecuencia con mucho gusto, con mucha alegría, con mucho entusiasmo y con mucha buena vibra, como todos los días acompañándote a través de esta frecuencia maravillosa, única, especial, fabulosa, auténtica. La mejor 105.3. Hoy es martes 28 de julio 2026. Estamos finalizando julio, que fue de mucha fiesta, que fue de mucho desvelo, que fue de mucha pachanga, de mucho entretenimiento, de mucha diversión, de mucha comida, de mucha bebida, de todo un poquito. Y de mucho disfrute también. Y de mucha, pero mucha fe en este mes de julio. Estuvo maravilloso. Espero que como yo, tú también lo hayas disfrutado mucho y lo hayas pasado sensacional en este mesecito hermoso que estamos finalizando bien agosto. Ya vienen los cumpleaños de los Leos. El cumpleaños de los Leo. Ya viene, así que hay que prepararnos, porque los Leos son muy exigentes. Hoy vamos a hablar de ese signo. Ah, no es cierto. No, porque yo voy a empezar por ahí con la astrología y luego imagínense, no acabo con todos. Entonces, no. No. Pero bueno, les saludo con cariño. Fíjense que hoy martes 28 de julio, es día de San Víctor, así que le mando un saludo muy especial para todos los Víctors que nos están escuchando en estos momentos. Si te llamas Víctor, o no, solo Víctor, ¿verdad? Victoria ya sería como que aparte, o sería como que el femenino de Víctor, ¿sí, no? Bueno, pues les mandamos saludos especiales también. A todos los Víctor, si te llamas Víctor, hoy es día de tu santo o de tu diablo, como dicen por ahí. Así que muchas felicidades, que los cumplas feliz. Si estás cumpliendo años o quizás si nada más es día de tu santo, pues también recibe un saludo bastante grandote. Hoy quiero saludar a Don Gilbert, que siempre escucha la 105.3 de FM y quiero mandarle un besito, cachichurri. La 1:13, quédate conmigo, manda un mensajito al 953-109-9143 y disfruta de la buena música a través de la mejor FM. Súbele a tu radio, porque esto es de Murmullos Descuidados, Trex de Edwin Luna y La Tracalosa. Una canción que me encanta porque en realidad tiene el ritmo ahí y todo lo de Carl's Whisper de George Mitchell. Aquí nomás.

0: Es la 1:16.
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0: Es la 1:42.
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tan rápido, ya llegamos al dato curioso. Acabaste de escuchar Eres mi nada, Yuridia, aquí nomás en la Mejor FM. Ya es la 1:51 de este martes. Hoy te traigo un dato curioso. Vamos a compartirlo con todos ustedes. Y hoy vamos a hablar de algo especial y que todos deseamos. Yo digo que todos porque la verdad es algo bastante valorado. Y además, a mí me encanta. Vamos a hablar de el oro. Oro, así como lo escuchas. ¿Tú sabías que por ahí dicen, pero no me creas todo? Dicen que todo el oro que existe en la Tierra tiene un origen extraterrestre. Así es. El oro no se formó dentro de nuestro planeta. Seguramente ya habías escuchado algo parecido. Y es que el oro no se formó dentro de nuestro planeta. Los científicos creen que la mayor parte se creó hace millones de años durante algunos de los eventos más violentos del universo, como la colisión de estrellas de neutrones o ciertas explosiones de supernovas. Después, ese oro pues viajó por el espacio en forma de polvo y fragmentos hasta que mucho tiempo después pasó a formar parte del material con el que se formó la Tierra. Lo más curioso aquí que te voy a compartir es que casi todo el oro del planeta está atrapado en el núcleo terrestre a más de 2.900 kilómetros de profundidad, por lo que es pues imposible extraerlo todo, ¿verdad? El oro es que usamos hoy en joyas, monedas o dispositivos electrónicos también, etcétera, etcétera, pues representa una pequeñísima fracción del total. En otras palabras, quiero comentarte, cuando sostienes, por ejemplo, un anillo de oro, estás sosteniendo un pedazo de un antiguo fenómeno cósmico que ocurrió mucho antes de que existiera la Tierra, el Sol o cualquier forma de vida. ¡Ay, qué bonito! Ahora entiendo por qué los anillos de compromiso te dan un pedacito de aquello que surgió hace muchos millones de años y que ocurrió pues como parte de todo lo que se formó el universo. Es decir, si tú tienes un anillo de oro, una pieza de oro, tienes un pedacito del universo. Así que cuídalo mucho porque aparte ahorita en la actualidad está bastante cariñoso. La 1:53, aquí nomás vámonos con más música a través de la mejor. Viene Luis Alfonso Partida y esto que se llama Pintábamos pa' grandes, pero no quisiste chiquitito. Ah, aquí nomás en la mejor FM.

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1: Aquí nomás, ya son las 2:04. Gracias por acompañarnos. Acabaste de escuchar este tema de Grupo Frontera y Alejandro Fernández, se llama Cada vez me gustas más. Aquí nomás en la mejor 105.3. Este martes te mando saludos a ti que vas escuchándonos ahí en el automóvil, que estás en tu negocio, a los amigos que nos escuchan en los mercados. Es martes, yo sé. Mañana es un día de tianguis, entonces vamos a ver qué hay por ahí, ¿no? Saludos especiales pues a todos nuestros amigos comerciantes que escuchan la 105.3 de FM. Yo siempre me acuerdo de ustedes también. Allá por el centro, cada vez que tengo la oportunidad y paso a comprar frutita por el centro de la ciudad, hay una señora muy bonita que creo que en esta temporada está vendiendo pitahayas, porque me parece que es temporada de esta fruta tan deliciosa, y nos escucha siempre en una bocinita. Entonces le mando un saludo bastante especial. Sé que nos escucha siempre y quiero saludarle con mucho cariño. No sé cómo se llama. No me he atrevido a acercarme a preguntarle, oiga, ¿cómo se llama usted? Porque le quiero mandar un saludo muy especial porque siempre nos escucha. No, hombre, ahorita ya va a estar pendiente de Libre Expresión. Al ratito ya va a estar con todo. De verdad. Ya la ubico por ahí, en las calles principales por donde está la Plaza León. Por ahí. Le mando saluditos. Ya te estará riendo porque dirá, soy yo. Pero bueno, hasta le mando un besito, cachichurris. Usted no me conoce, pero yo paso ahí siempre, la escucho y un día le voy a preguntar cómo se llama. Nada más así, ¿se acuerda? Que yo le voy a preguntar. Y a todos los amigos que nos escuchan pues esta tarde, síganla pasando muy bien. Es un martes bonito, ayer nos llovió un poquito, el día se puso hermosísimo, el día estuvo increíble, el día estuvo bastante sensacional porque ya empezó como que a llover ya por la nochecita. Entonces la tarde estuvo fresca, estuvo bastante rica para disfrutarla, ¿no? Entonces, qué bonito. Ojalá que siga así con esas lluvias que se mantienen, pues, de repente un poco intensas, pero nos alegran y nos ponen, como que nos refrescan, pues, el clima, ¿no? Entonces, ojalá que sí, ojalá que sí. Saludos para nuestro amigo Casimiro Chávez, que ya, que está por ahí escuchándonos. Saludos, Casimiro. Te mando un besito, cachichurris. También le mandamos un saludo muy especial, por supuesto, a todos los locatarios del Mercado Zaragoza, Porfirio Díaz también, que sí que nos sintonizan, ¿eh? Ya me comentaron también por ahí ustedes. Les mando saludos. Gracias por escuchar la 105.3 y hacerla de su preferencia. Le mandamos muchos, pero muchos saludos a todos ustedes. Y por favor, suban a su radio, porque recuerden que en punto de las 2:30 ya inicia Libre Expresión. Yo soy Dalia Martínez. No me despido por completo porque al ratito les presento algo muy importante para su salud. Usted ya lo sabe, ahorita ya como a las 2:10 más o menos, aquí nomás a través de la mejor FM. Soy Dalia Martínez, la princesita. Te espero en la tarde de 6 a 7. Hoy sí vamos a tener chismecito time para todos ustedes, así que hay que estar atentos. Los dejo con este tema, Matiz, Mándalo Sebastián, se llama Por Salud Mental, aquí nomás.

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0: 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Son las 2:11. 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
13: Son las 2:28.
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15: ¿Cómo les va? Bienvenidos a este espacio de libre expresión. Ya son las 2 de la tarde con 30 minutos. El equipo de La Mejor, el equipo de noticias de La Mejor 105.3 FM ya está preparado para llevar a lo largo de estos 90 minutos la información que se ha generado en las últimas horas. Una tarde nublada, se prevé lluvias por parte de estos pronósticos que da a conocer la Coordinación Estatal de Protección Civil y Gestión de Riesgos. A quienes nos siguen en carretera, un saludo a todos nuestros amigos del volante, nuestros amigos taxistas de diversos sitios foráneos, diversos sitios locales que nos escuchan en la ciudad, a quienes van con rumbo a la capital oaxaqueña. De igual forma hay que conducir con mucha precaución, a los transportistas lo mismo, para evitar algún tipo de accidente. Así es que ya estamos como todas las tardes esperando sus comentarios, sus participaciones, después de que prácticamente poco a poco van terminando las festividades, pues tanto en Huajuapan, que ya terminó desde el pasado viernes, ayer en Santiago Huajolotitlán dieron fin a su fiesta patronal y pues ya se retorna a la normalidad. Esta tarde, como todas las tardes, me da mucho gusto saludar a mis compañeros Brenda Villarreal y Víctor Santos. ¿Qué tal? ¿Cómo están? Excelente tarde.
16: Hola, ¿qué tal, Gerardo, Víctor, amigos del auditorio? Muy buenas tardes. Buenas tardes a todos los que ya nos sintonizan a través de la 105.3 FM. Recuerde, ya está disponible el número de WhatsApp 953-137-43-18, que por cierto,

0: Gerardo, más adelante tendremos temas acerca del transporte público, así que mándenos sus opiniones acerca de qué piensa de estos taxis piratas, cuánto le cobraron en la tarifa de la Expo Feria, que ya tendremos una entrevista detallada sobre este tema que dieron hoy en sesión ordinaria de Cabildo Transportistas de 18 sitios de taxi.
1: Dicen los amigos del volante, Brenda, tranquila, son taxis alternativos.
0: Taxis irregulares.
1: Bueno, parte de lo que estaremos abordando esta tarde en Libre Expresión. Víctor, ¿cómo estás?
2: Hola, ¿qué tal, Gerardo? Brenda, amigos del auditorio, pues muy contento ya de estar esta tarde nublosa, ya nublada, ya se siente la temperatura, pues ha disminuido, ha bajado, ha tenido ya pues algunas bajas de temperaturas. Gerardo, esta mañana ya se sentía frío, algunos están ya enfermos, por allá presentando algunos síntomas, pero bueno, ya listos para llevarle todo.
0: Mi nombre, mi nombre.
1: Al pie del cañón, Víctor, al pie del cañón.
2: Esperemos que todo el departamento no pase por esa situación y que sea un caso aislado en esta ocasión, Gerardo.
1: Fíjate que me hiciste recordar a la cápsula que nos presentó Brenda hoy por la mañana, en la cápsula de salud, Bren, la de estrés, descansar, dormir,
0: hacer ejercicio,
1: es lo que estamos haciendo, Víctor, por eso
0: ves, alimentarte bien también,
1: efectivamente,
0: Gerardo,
1: por eso ves de el tema, si uno está descansando no es porque esté eso, sino porque está haciendo frente al estrés después de la expoferia, Víctor.
2: Sí, vaya que fueron días muy movidos y pues ahora lo está resintiendo el cuerpo, entonces
1: la factura.
2: Así es, ya esta semana pues ya lo está resintiendo, pero bueno, ha sido una semana y sobre todo días de mucha información, Gerardo, Brenda, de pues información allá también, que se quedó el debate a medio, en lo apuro que se iba poniendo bueno, dijeran en mi pueblo, se acabó el programa, ya no pudimos continuar, si los amigos del auditorio también pues gustan retomar el debate, el tema que teníamos el día de ayer, pues ya está disponible el número para los mensajes de WhatsApp.
1: Que este debate terminó en el departamento de noticias después, Víctor, Brenda. Bueno, pues entrando de lleno con la información, fíjate, Brenda, Víctor, iniciamos con la información y es que hoy integrantes de la Unidad de Bienestar Social de la región Triqui, la UBISOR, realizaron un bloqueo en la carretera local que comunica de Santiago Jutzlahuaca a Putla Villa de Guerrero, justo en la Sabana Copala, una comunidad o la comunidad emblemática de la UBISOR, y ante ello el dirigente de esta organización, Fabián Pereda, pues señaló que exigen la liberación de, o la aparición, más bien dicho, exigen la aparición con vida de Alejandro Martínez Pérez, quien fue visto por última vez el pasado 15 de julio en sus terrenos de sembradíos que se encuentran pues en la comunidad de Hierba Santa, junto pues a unos kilómetros de San Juan Copala, pero tienes la información al detalle, Víctor.
2: Así es, Gerardo, como lo mencionas, integrantes de la Unidad de Bienestar Social de la región Triqui, la UBISOR, iniciaron esta mañana un bloqueo carretero a la altura de la Sabana para exigir al gobierno del estado y también a la Fiscalía General del Estado de Oaxaca la presentación con vida del joven Alejandro Martínez Pérez, de 26 años de edad, quien hasta el momento pues se desconoce su paradero, y como lo mencionas, Gerardo, comentaba que pues hasta la fecha también no han tenido pues información de si se está realizando la búsqueda, si no se está realizando, qué es lo que está pasando, y por eso pues están exigiendo a las autoridades, Gerardo, Brenda, para que pues actúen de manera inmediata, y nos comentaba pues el dirigente Fabián Pereda, es la única opción que nos dejan realizar este bloqueo.
1: Sí, y fíjate que a esta petición de la aparición con vida de Alejandro Martínez Pérez, insistimos, fue visto por última vez el 15 de julio, estaban pidiendo la intervención de la Fiscalía General del Estado de Oaxaca, también de la Comisión de Búsqueda del Gobierno de Oaxaca, y aunado a un segundo tema, el segundo tema es la instalación de esta famosa mesa de paz para lograr lograr acuerdos entre las organizaciones con presencia en la zona Triqui, es decir, la UBISOR, el Movimiento de Unificación y Lucha Triqui MUL y el Movimiento de Unificación y Lucha Triqui Independiente Multi. Pero vamos a escuchar parte de lo que comentó Fabián Pereda.
3: Bueno, pues hemos estado dando tiempo para que la Comisión Estatal de Búsqueda se acercara a los familiares, a los compañeros ahí, de familiares del compañero Alejandro, que fue, está extraviado desde días atrás. No tenemos ningún acercamiento, ninguna llamada, ningún solo dato en el que nos digan que van a trabajar sobre el tema. Por lo tanto, nos vemos obligados a exigir que se presenten en la región para que inicien con sus trabajos. Asimismo, también que se presente Fiscalía General del Estado para empezar a hacer lo propio. Y fuera también de ese punto, ya estamos pidiendo que el gobierno estatal y federal retomen las mesas de paz. Este es un bloqueo de manera indefinida hasta que convoquen nuevamente a las mesas de paz a las tres organizaciones con presencia en la región, porque no es posible que tengamos que estar viviendo en la zozobra, no estar viviendo en ataques constantes, cuando en realidad, cuando estamos en paz, seamos atacados. Entonces necesitamos ya de manera urgente, es una exigencia del pueblo el que se vuelvan a reinstalar las mesas y podamos volver a trabajar nuevamente con gobierno del estado, gobierno federal y las organizaciones sociales, la pacificación de la mesa Triqui, pero hacerlo ya con hechos, no solamente en discursos, no solamente reuniones para tomarse la foto, sino realmente ya avanzar en la pacificación de la región Triqui.
1: Así lo que refiere Fabián Pereda, Brenda Víctor, pues parece que es un tema de nunca acabar. Ubisor dice, estamos en el posicionamiento de generar condiciones para lograr un acuerdo de paz. El MUL señaló en su momento con la detención de Macario García Merino ocurrido el pasado 15 de mayo, pues dijo, pues se generan avances y la violencia pareciera iba a terminar. Y Multi acusó al MUL de la detención de su líder y exigió la liberación, sigue exigiendo la liberación de Macario García y señalando a presuntos caciques del MUL para atender la problemática de la zona Triqui, que pues pareciera, Brenda, Víctor, es un cuento de nunca acabar.
0: Que son 6 puntos en específicos que quieren que se les resuelva, y a través de este comunicado la Ubisor dio a conocer el primero. ¿Cuáles son estos? 1, la localización inmediata de Alejandro Martínez Pérez. 2, a la Fiscalía General del Estado una investigación seria, inmediata y transparente y con resultados. 3, a la Comisión Estatal de Búsqueda de Personas acciones permanentes de búsqueda en campo con presencia efectiva en el territorio y coordinación directa con las familias. 4, la instalación de una mesa permanente de coordinación entre la Fiscalía, la Comisión Estatal de Búsqueda y la Secretaría de Gobierno y la familia. 5, a la Secretaría de Gobernación, al Gobierno del Estado de Oaxaca y a la Secretaría del Gobierno del Estado, la reinstalación inmediata de estas mesas de paz acompañadas de acuerdos verificables. Y por último, la implementación de una estrategia integral de pacificación y seguridad para la región Triqui, que son demandas que piden tanto la Ubisor, en este caso el Multi en su momento, y también el MUL han pedido en su momento pues esta pacificación en la zona Triqui, que Gerardo pues ya tiene años que se viene arrastrando este tema, esta problemática.
1: Sí, sin duda, Brenda, vemos complicado que se genere un acuerdo de paz, vemos complicado que se atienda la problemática que vive la región Triqui, sobre todo cuando pues por una parte algunas organizaciones están exigiendo la atención a las demandas, pero por otra parte se generan hechos de violencia en la zona Triqui. Pues parte de lo que se genera el día de hoy en esa parte de la Mixteca, bloqueo en la carretera Jutzla-Huacaputla a la altura de la Sabana por integrantes de la Ubisor. Es momento de ir a nuestra primera pausa comercial. Son las 2 de la tarde ya con 40 minutos.
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0: Estamos de regreso en Libre Expresión, ya son las 2 de la tarde con 44 minutos. Esta tarde, como todas las tardes, tenemos la entrevista, el comentario con el licenciado Gerardo Gutiérrez Candiani.
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0: Y esta tarde me da mucho gusto saludar al licenciado Gerardo Gutiérrez Candiani. Licenciado, ¿cómo está? Coméntenos acerca de nuevos aranceles.
2: Sí, ¿cómo estás, mi querido tocayo y amigos? Fíjate que, como saben, la administración de Trump lanzó una nueva tanda de aranceles, ¿no? A más de 80 países. Confirmando, pues, esta política proteccionista de largo alcance, ¿no? Y que ha venido generando muchísima, sobre todo a nosotros, digo, a la economía global, pero a México, pues un estancamiento de la inversión y del crecimiento, que obviamente nosotros tenemos muchísima culpa por las causas internas que hemos hecho y que ya hemos platicado, ¿no? Aunque México no se va a impactar sustantivamente en la medida, en este en específico, pues bueno, sigue el tema de la relación bilateral y lo demuestra en la tercera ronda de revisión del TECMEC, que no participó Canadá y que concluyó sin ningún avance en temas fundamentales importantes como las reglas de origen, ¿no? Entonces, cada vez pues se ve más difícil seguir con tantos cambios que está haciendo el gobierno de los Estados Unidos de aranceles. Fíjate, han cambiado en este viernes 45 veces los aranceles en 18 meses. O sea, están cambiando aranceles cada 12 días promedio. Pues esto es inimaginable, impensable al país que inventó esto, ¿no? Y bueno, pues las nuevas tarifas que ya oscilan entre el 10 y el 12% están reemplazando al arancel global temporal del 10% que expiró después de que la Corte Suprema anuló estos impuestos, ¿no? Y bueno, pues esta nueva oleada, hay una nueva fila de investigaciones contra 16 países. Y los nuevos aranceles se emitieron en virtud del artículo 301 de la Ley de Comercio de 1974, donde en ese tiempo le permitían al presidente de Estados Unidos imponer aranceles a países extranjeros que, dice la ley, que incurran en prácticas comerciales irrazonables o discriminatorias. Suena totalmente a pretexto. Y bueno, la administración americana ha señalado que algunos de estos países no aprueban ni aplican leyes que prohíban la importación de bienes fabricados con mano de obra forzada. A los amigos, pues, les pusieron el 10% y son los que tienen leyes o acuerdos firmados con Estados Unidos, ¿no? Que prohíben el trabajo forzado. Ahí estamos nosotros, Canadá, la Unión Europea, Reino Unido. A los no tan amigos, el 12.5% que no han demostrado, o según Estados Unidos, no tienen prohibiciones o regulaciones vigentes. Ahí está China, Brasil, Japón y Australia. A mí, por ejemplo, Japón y Australia se me hace pues inaudito que no las tengan, ¿no? Y esta medida es masiva porque cubre el 99.4% de todos los productos que entran en Estados Unidos. México está protegido bajo las reglas del TECMEC. El 85% de nuestros productos que exportamos tienen 0% de arancel porque cumplen con las reglas del tratado. Sin embargo, estos nuevos aranceles, lo que están reiterando, tocayo y amigos, es la intención de Trump de transformar el comercio mundial, ¿no? Y bueno, viene la segunda investigación comercial, que ya está abierta y en camino, bajo la misma sección 301, y esta se enfoca en excesos de capacidad de manufactura estructural. Y aquí se argumenta que ciertos países inundan el mercado con productos artificialmente baratos que están dañando a la industria estadounidense, y ahí pues nos meten a todos, a China, a la Unión Europea, India, Japón, Suiza, Corea del Sur, a México, a todos, ¿no? Yo creo que al final, y esta es la reflexión final, tocayo, el objetivo es funcionar como un recargo arancelario acumulable que le dicen los americanos la top up tariff, que es que sirve para terminar de elevar los impuestos aduaneros globales al nivel que quiere la Casa Blanca para proteger a su industria nacional. Entonces así está, tocayo, la cosa, estos aranceles con los que vienen y con las negociaciones del TECMEC. Esperemos que cada año México pueda seguir librándola, ¿no?, de los ataques del proteccionismo americano, ¿no?, que tiene el presidente Trump, y que su idea es proteger a costa de toda la industria americana, y sobre todo también quitar los déficits que tiene con diferentes países, que México, después de China, es el país que más gana dinero con el comercio con Estados Unidos. Tenemos un déficit, un superávit de casi 200 mil millones de dólares con los Estados Unidos.
0: Complejo el tema, compleja la situación, y a ver qué pasa con esto que viene y que seguramente ya nos estará comentando en un próximo programa, en un próximo espacio, licenciado.
2: Con mucho gusto, tocayo, te mando un gran abrazo, saludos al auditorio.
0: Va de regreso el abrazo al licenciado Gerardo Gutiérrez Candiani, 2:00 p.m. ya con 50 minutos.
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2: Tarde con 54 minutos, estamos de regreso en Libre Expresión. Ya tenemos comentarios a través del 953-137-4318. Y nos mencionan, buenas tardes, ¿cómo querían que se reactivara la economía si los precios estaban exageradamente elevados? Los juegos, la comida, y al subirle la renta a los stands, le subieron bastante sus precios. ¿Así cómo se va a reactivar la economía? Otro mensaje más, ahora que ya terminó la feria, ojalá la presidencia de cifras un desglose de cuánto se le pagó a cada artista, todos los gastos de la feria, gastos y ganancias, para saber si conviene o no hacer este tipo de ferias con esa clase de artistas. Y ya que les gusta hablar mucho de los triquis, ¿por qué no mandan a Víctor Seoye profesional? Deberían de mandarlo a la zona y que haga entrevistas desde esa zona. Sería un extraordinario trabajo. Otro mensaje también a través de este WhatsApp, un mensaje de voz que es el siguiente.
3: Tanto en la gravedad como en el electromagnetismo y la interacción nuclear fuerte, existe la llamada conservación de la paridad. Es decir, si mañana se reflejara todo como en un espejo, esas fuerzas seguirían funcionando como siempre. Esto corresponde a la dificultad de definir qué es la izquierda y qué es la derecha. Sin embargo, en 1956, Chen Xingwu, a partir de la propuesta...
4: Propuesta
3: de Sun Gaoli y Shen Yin Yang, realizó un experimento con el que demostró que la interacción nuclear débil no conserva la paridad, por lo que es posible definir de manera rigurosa cuál es la izquierda y la derecha observando, por ejemplo, el decaimiento beta de un núcleo atómico. Agradezco la difusión en pro de la física.
2: Gracias a la terminación 3272 por este mensaje a favor de la ciencia.
4: Gracias por sus comentarios, y a nuestro amigo de los Estados Unidos, pues Víctor Santos conoce las comunidades, pero en el caso de la zona triqui, hemos dicho, ni el propio gobierno se atreve a ingresar, ni con la Guardia Nacional.
2: Va a ir y ya no va a salir de ahí.
4: Sí, o sea, no es llevarte la contra, amigo, o hacer ahí temas para generar interacción, no, o sea, es la realidad. Y ni el PAN, ni el PRI, ni Morena ha podido ingresar a la zona triqui en condiciones, ¿eh? Ahí está, ahí queda el dato. Si generan, y la presidenta Claudia Sheinbaum alista un batallón del ejército mexicano y un batallón de la Guardia Nacional, autorizamos a Víctor Santos que se vaya a la zona triqui bien resguardado y con el objetivo de que regrese. Las condiciones de la zona triqui totalmente distintas a como se ven en Estados Unidos. Continuando con la información, fíjate, Brenda, hablando también de condiciones de violencia, el tema de los conflictos agrarios continúan, al igual que los temas triquis. Los temas triquis ya tienen presencia en Uajuapan y por eso hablamos de ellos. Ubisor, Multi ya tienen presencia en Uajuapan, tienen presencia en Oaxaca, tienen presencia en la Ciudad de México. Y ante ello, otro de los temas que está pues prácticamente pendiente por los gobiernos federal, el gobierno del estado, es la solución de los conflictos agrarios. Años van, años vienen, cambia de poder, cambian de colores y dicen se va a solucionar los conflictos agrarios que tanto dañan a las comunidades, voten por nosotros, confíen en nosotros, pero solamente es el discurso. La realidad es cruel, la realidad se documenta en cifras, se documenta en notas periodísticas que se han realizado no de ahora, de varios años, de décadas de barbarie, si lo vemos de esa forma, donde la disputa de la tierra, en el caso de San Juan Mixtepec con Santo Domingo Yosoñama, 1640 hectáreas, el tema legal, la sentencia que emitió en su momento el Tribunal Unitario Agrario número 46 con sede a Uajuapan, pues favorece a San Juan Mixtepec. Sin embargo, la zona en conflicto está en poder de Santo Domingo Yosoñama. Se iban generando condiciones, iban avanzando, había generado acuerdos, recorridos, visita del propio gobernador, se tenían mesas de diálogo para avanzar en la solución de los conflictos, y de repente un hecho de violencia y todos los esfuerzos van para abajo, pareciera. Tuvimos la oportunidad de hablar con el magistrado de la Junta de Conciliación Agraria dependiente de la Secretaría de Gobierno, Rodrigo Jarquín Santos, y pareciera que generó por ahí un jalón de orejas a las autoridades municipales, agrarias y pobladores, tanto de Santo Domingo, Yosoñama, como San Juan Mixtepet.
5: Acordamos en las reuniones mantener la paz, el respeto, el libre tránsito y cero agresiones. Es un cuento de nunca acabar. Yo los exhorto a que cumplan su palabra. Los hombres tenemos palabra y es la que vale. Independientemente de los documentos que se firman, no deberían de romper ese pacto porque ponen en riesgo la vida de sus hermanos, la estabilidad de las familias. Quedan huérfanos los niños, las mujeres quedan viudas, se gasta dinero sin necesidad y luego pues con esos ataques que se ejecutan, esos ataques con armas de fuego, pues la verdad nadie ya quiere subir al campo. La verdad yo no sé a dónde vayan a llegar. Hay a veces que parece que ya se ve una luz lejana, pero se ve, y de repente todo se viene a cero. Estamos otra vez como habíamos empezado. Ya empezaron otra vez las agresiones, ¿correcto? Y nosotros como Junta de Conciliación Agraria siempre vamos a estar exhortándolos, siempre vamos a estar promoviendo las reuniones para tratar de resolver el añejo problema. Los dos mantienen la misma postura, ¿hecho?
4: Sí.
5: Uno que se respete la sentencia y el otro que quiere, Yosoñama quiere que se comparta la superficie, y el otro dice que no. Entonces, ¿cómo? Sí, se estanca. Y los hechos de violencia pues no ayudan absolutamente en nada.
4: Así lo que refiere el magistrado de la Junta de Conciliación Agraria, dependiente de la Secretaría de Gobierno, Rodrigo Jarquín Santos, parece que es otro punto de nunca acabar, y aún así lleguen gobiernos de cualquier color, esto pareciera que sigue y sigue sin solución. Es momento de ir a una nueva pausa comercial, 3 de la tarde en punto, volvemos con más información a Libre Expresión.
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6: Oh Dios eterno, en quien la misericordia es infinita y el tesoro de compasión inagotable, vuelve a nosotros tu mirada bondadosa y aumenta tu misericordia en nosotros, para que en momentos difíciles no nos desesperemos ni nos desalentemos, sino que con gran confianza nos sometamos a tu santa voluntad, que es el amor y la misericordia mismos. Amén.
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2: Tarde con 4 minutos, estamos de regreso con más información y antes de pasar con más noticias vamos a dar lectura a algún mensaje. Nos comentan por aquí, qué bien que arreglaron el lugar de las campanas, pero mucha vergüenza que los que vienen a turistear se traguen los baches que hay en toda la carretera de Fidepal. Mucho dinero desperdiciado para tan pocos resultados. Son parte de estos mensajes.
4: Continuando con la información, fíjate Brenda, ayer generó polémica el tema o las declaraciones de integrantes del Frente del Transporte que está conformado por la Uvisor de la región Tiki con presencia ya en Guajuapan de León con diversos sitios, Movimiento Luvisa y otras organizaciones quienes emplazaron tanto al Ayuntamiento de Guajuapan de León como a la Secretaría de Movilidad para instalar el Consejo Municipal de Movilidad y con esto dar trámite al proceso de regularización que tiene previsto que emprende el gobierno del estado hasta el 30 de noviembre. Pero hoy en la sesión ordinaria de Cabildo se dieron cita transportistas, Brenda, y plantearon temas ante el pleno del Cabildo.
2: Sí, Gerardo, se sabe de este problema que existe en el transporte público de Huajuapan, principalmente de los taxis piratas, de estos taxis que son irregulares. Hoy se vuelve a poner sobre la mesa este tema, esto en sesión ordinaria de Cabildo. Un grupo integrado de 18 taxistas solicitaron ante el ayuntamiento la realización de un estudio de factibilidad que permita pues regularizar este sector del transporte. El integrante del Frente Alternativo del Transporte Oaxaqueño, Fato Giovanni Castro Sánchez, quien es el que daba a conocer la operatividad y la insuficiencia que se tiene para detectar este transporte irregular y que se debe de generar una nueva estrategia para frenar este aumento de taxis piratas. De hecho, en una entrevista colectiva a medios de comunicación nos ampliaba más estos puntos de taxis irregulares. Uno mencionaba que en el municipio existen entre 1,100 a 1,200 concesionados oficiales, pero actualmente la cifra de unidades pues piratas rebasa este padrón. Dos, las quejas que les llegaron sobre las tarifas que están cobrando en la expoferia, los cobros excesivos y no autorizados por parte de taxistas irregulares, que recordemos, Gerardo, que en su momento les dábamos a conocer un documento de las tarifas oficiales que más adelante les vamos a dar lectura cuánto les deben de cobrar del centro a tal agencia o a tal colonia. Y otro punto también quedaba en esta entrevista que fue que las colonias con mayor presencia de taxis irregulares son Lázaro Cárdenas, Los Pinos y Foviste. Pues parte de estos datos que daba y que los taxistas que están debidamente documentados y concesionados pues se quejan de estos taxistas piratas que ya pues aumentaron y rebasaron las cifras como ellos lo mencionan. Vamos a escuchar parte de lo que dijo en esta entrevista.
15: En ese momento somos alrededor de 18 sitios los que estamos haciendo un planteamiento como se acabaron de escuchar ante este cabildo, porque es él el órgano al que le corresponde dar la anuencia o, como ya lo mencionamos, o hacer el estudio de factibilidad en Huajuapan de León para buscar una solución integral al tema del transporte. Nos queda bien claro que los operativos ya no son la solución, ya no pueden ser la solución. Los que deben cargo también son 14 años aproximadamente desde la última concesión que firmó el gobierno del estado. Creemos que estamos en tiempo para que se realice un estudio de factibilidad y podamos, no nosotros, el estudio de factibilidad arroje si es que se tiene que hacer una ampliación para los transportistas o ya no.
2: Algunos sitios de taxi, sobre todo, ¿ustedes tienen contemplado estadísticas de cuántos taxis piratas hay aquí en Huajuapan?
15: No, ya se perdió el número. La verdad es que ustedes se han dado cuenta, como ciudadanos de Huajuapan, no pueden ser omisos también ante eso, que a diario pintan tanto unidades como salen sitios nuevos. Pues no, o sea, es muy visible. Pues por ponerles un ejemplo, y es claro, ¿no? Por ejemplo, enfrente de la Suburban, vemos que ya ni siquiera se toman la molestia de rotular una unidad completamente, sino que le ponen con imanes algunos logotipos y se ponen a trabajar. Esa es nuestra principal preocupación. Y yo no digo que lo estén haciendo mal, probablemente lo estén haciendo bien, pero también hay, es cierto que ahorita con la fiesta se destaparon muchas cosas como cobros indebidos, robos, atropellamientos. Entonces logramos escuchar que cobraban, por ejemplo, yo tengo una queja de, no de mi sitio, pero una queja de quien cobró, por ejemplo, de la feria al Mirador, 150 hasta 200 pesos. Cobraban hasta 450 a Guajolotitlán, 250 a la Junta, después de las 10 de la noche. Hubiera sido antes de Semovi, ¿no? Pero si no logra regularizar el tema del transporte, menos va a regularizar las tarifas. Porque dicen, les vamos a quitar las placas, pero ¿a quién se las van a quitar si los que están haciendo los cobros no cargan placas? Pues, ¿no? O a lo mejor los que sí cargamos, pues podemos solucionarlo, solventarlo, mandar a entrar a nuestro socio, porque sean las que el taxi del sitio tal, con número de placa tal, hizo este cobro indebido, ¿no? Y podríamos nosotros tomar alguna medida. Pero si no están regularizados, si no tienen placas, si le quitaron los imanes y siguen trabajando, o sea... Son 45 pesos, exactamente. Si ustedes estuvieron al pendiente de cuando estuvo el licenciado Pedro Silva, él dio un tabulador con el que se podía trabajar. Lo dio, incluso nosotros lo tenemos, pues, ¿no? Que va de los 45 a los 70 pesos. Por ponerse un ejemplo, las dejadas aquí del centro son de 45 pesos y fueron 70 pesos, por ejemplo, a Los Pinos y a la Lázaro, ¿no? Pero ahorita con tristeza nos damos cuenta que llegan a cobrar hasta 80 o 100 pesos en el día algunos, ¿no? Yo me ha tocado subirme cuando vengo de México con algunos compañeros transportistas de precisamente del ADO o de la Suburban al Carmen, y me están cobrando 60, 65 pesos, ¿no? Cuando la tarifa dice 50. No, pues mire, si pierden la cuenta, le voy a comentar por qué. Porque astutamente, si un nuevo sitio se formó antier, le pone el número 1, el 5 y el 30. Pensando en que va a crecer del 1 al 30, me explico. Entonces no hay un número que pueda yo decir, ¿saben qué? Lo que sí es cierto es que son más piratas en este momento que concesionados. Eso es una realidad. Y estamos hablando de 1.200 concesiones, 1.100 alrededor, de 1.100, 1.200 concesiones que hay en Guajuapan. Pero sí les puedo decir, sin temor a equivocarme, que en este momento son más piratas o irregulares que concesionados.
2: La voz del integrante del Frente Alternativo del Transporte Oaxaqueño, Fato Giovanni Castro Sánchez, al dar a conocer pues estas declaraciones del transporte irregular, que más adelante les daremos a conocer esta segunda parte de esta entrevista, y que también Gerardo denunciaba que pues también este tema de los taxis piratas también viene con ello el acoso a mujeres por parte de conductores del transporte público y viceversa, que luego pues llegan a suscitarse también, que no saben a quién acusar, ya que pues hay varios taxis piratas que ponen sitios y que pues que no pertenecen a ellos y que al final de cuentas pues los dirigentes se tienen que hacer cargo. También daba el discurso en este cabildo que los cobros excesivos que se dieron en esta expoferia solo es la punta del iceberg de esta problemática que se tiene, Gerardo, de estos taxis piratas e irregulares.
4: Pues ellos mismos lo están reconociendo, Brenda. Al final del día, esto de que los operativos ya no son suficientes, el tema de otro proceso de regularización, ¿hasta dónde será factible? Pues no lo sabemos, basta que ellos tengan la disposición, y no solamente la disposición, sino la palabra y el compromiso, y se cumpla hasta acá, porque Huajuapan es el municipio que tiene más taxis concesionados, inclusive por la capital oaxaqueña. Regresamos con este tema, estamos esperando sus comentarios al 953-137-43-18. Volvemos a Libre Expresión.
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0: Estamos de regreso en Libre Expresión, son las 3 de la tarde con 15 minutos y este tema del transporte, pues sin duda alguna, pues ya están pues reconociendo algunos amigos del transporte que si bien tienen un tema concesionado, otra parte pues también están en de manera ilegal y ante ello pues también están los datos de los propios transportistas que sí se pasaron de los límites, los amigos transportistas en la feria, 60, 80, 100, 400, como se dejaran, a pesar de que hay tarifas estipuladas por la Secretaría de Movilidad y quienes ellos exigieron en su momento que se realizara este trabajo por parte de la Secretaría de Movilidad, pues simple y sencillamente se realizó el trabajo. Se emitieron estas tarifas por zonas, se difundió en el periódico oficial del gobierno de Oaxaca y ellos creo que lo tienen bien guardado. No sé si en la cajuela, no sé si donde se aguarda alguna llanta de refacción, porque al menos en el parabrisas no lo tiene.
1: Y que al final de cuentas, Gerardo, esta tarifa la terminas pagando, supongamos, en la Expo Feria. ¿Por qué? Porque ya no consigues otro taxi, porque ya no hay más camiones, porque ya no hay taxis colectivos. Y al final de cuentas, pues, ¿cómo vas a regresar a tu casa?
0: Sí, se ponen de acuerdo muchos de ellos. Muchos de ellos decíamos, se ponen de acuerdo, ¿sabes qué? De aquí a aquí hay que decirle que es tanto, aunque la tarifa nos la pasemos en el Arco del Triunfo, no nos mencionamos, total.
1: Sí, aunque vayas preguntando, nadie igual sabe. La tarifa va a ser 80, 90, sí. 100 pesos, y de ahí, pues, no cambia.
0: A ver, ¿qué taxistas o qué sitio de taxi nos están escuchando y dirían, a ver, nosotros, a ver, momento, eso de la mejor no es cierto, nosotros tenemos nuestro tabulador aquí de la CEMOVI, lo estamos exhibiendo a nuestros pasajeros en el parabrisas o cuando menos en un lugar visible, no en la cajuela, no en la cajuela, a ver quién de los amigos taxistas se atreve a decir, a ver, soy del sitio tal y tengo exhibido mi tema de tarifas, que ese era el compromiso, Brenda.
1: Que también pues entendemos también por parte de los conductores, ¿no? También la gasolina va aumentando, la canasta básica, sin embargo, pues estos precios se deben de aclarar o de acordar frente a la CEMOVI, frente a las autoridades de gobierno.
0: Pero se tienen que exhibir, al final del día se tienen que exhibir, pero Víctor, vamos a recordar estas tarifas, porque si alguien ya se le olvidó. Estas tarifas que son oficiales en el caso de Ojopa.
1: Gerardo, en estas tarifas se dividen por zona de la A a la zona F. Para la zona A del centro de la ciudad a las colonias que les voy a mencionar, les deben de cobrar 45 pesos. La zona está integrada por Altavista de Juárez, Centro del Valle, El Calvario, Esquipulas, Jardines del Sur, La Merced, La Providencia, Las Flores, Las Huertas, Las Peñitas, Los Presidentes, Puerta del Sol, Río Balsa, San Antonio, San Isidro, San José, Santa Cruz, Santa Rosa, Santa Teresa y Tepeyac. En esas colonias del centro de la ciudad, a alguna de esas les deben de cobrar 45 pesos.
2: Así es, Brenda, para el caso del centro de la ciudad, en la zona B, las colonias que contempla el costo es de 50 pesos y están integradas por la primera sección de aviación, Aviación Poniente, la segunda de aviación, Alma Mixteca, Antonio de León, del Carmen, del Maestro, la colonia del Mirador, el Fobiste, la colonia Independencia, el Infonavit, la Soledad en la parte de la colonia también militar, las Ánimas, Lázaro Cárdenas, segunda sección, los Álamos, los Pinos, segunda sección, Morelos, está también dentro de esta zona B, la colonia Niños Héroes, la de colonia Reforma, Santa Fe, Soledad, Valerio Trujano, son pues las colonias que integran esta zona B del centro y que el costo es de 50 pesos, Brenda.
1: Para la zona C les deben de cobrar 55 pesos del centro de la ciudad a Bellavista, Cuauhtémoc, Las Campanas, Militar, San Miguel, San Pedro Los Pinos, San Rafael y Santa Isabel.
2: Para la zona D, las colonias que integran esta zona y que el costo es de 60 pesos, el Rosario, el Tanque, la Ermita, Fidepal, General Lázaro Cárdenas, General Lázaro Cárdenas Fidepal, Héctor Alvarado, La Joya, Las Cruces y Santa María Xochixtlapilco.
1: Para la zona E, que el costo es de 65 pesos del centro de la ciudad a Insurgentes, José López Alavés, Las Palmas, Lázaro Cárdenas y Sinaí.
2: Para la zona F, las integran Antorcha Popular, Juquila, Las Palmas y la Estancia. Bueno, Antorcha Popular, Juquila y Las Palmas, el costo es de 70 pesos y para el caso de la Estancia de 75 pesos.
1: Estas son las tarifas autorizadas que antes se movía.
0: Sí, y que no es por persona, ¿eh? Ya decían en su momento, a ver, estas son las tarifas, si es un viaje especial esto se tiene que cubrir y se tiene que dividir en el colectivo cuando van en colectivo, pero pues pareciera que los transportistas se les olvidó el tema de las tarifas. Y justamente, Brenda, vamos a escuchar la segunda parte de esta entrevista que te concedió Giovanni Castro sobre el tema de regularización del transporte.
3: Se complica regular un asunto así. Mira, te pongo un ejemplo. Nosotros, por ejemplo, el sitio Fato, por poner un ejemplo, ¿no? Somos los pioneros en poner cuadros azules, le pusimos cuadros azules a nuestro sitio para no pintarlos hasta que nos dieran ya el... Ya se hubiera cerrado el problema del transporte, íbamos a elegir un color. Y a partir de nosotros empezaron a pintar cuadros amarillos, cuadros rojos, cuadros verdes, pero cuadros negros incluso. Pero en la noche ya todos los cuadros son iguales. Entonces se nos complica o se le complica mucho al pasajero decir, es que me subía a un taxi, pero pues era de cuadros, no sé, pero tenía cuadros, ¿no? Por ejemplo, a nosotros nos confunden mucho con los del FENIC y yo no digo que hagan mal su trabajo los compañeros del FENIC, ¿no? Los que están enfrente de Aurrera Nuevo. Y de repente pueden cometer una arbitrariedad ellos y nos confunden con nosotros. A lo mejor no digo que no, a lo mejor también nosotros y nos confunden con ellos. Y así como eso pasa con todos los compañeros transportistas, ¿no? Pues es que me subí a la unidad, la tomé en Santa Teresa y pues no supe ni qué carro era, pero me cobró tanto, ¿no? O el acoso, ¿no? Que es lo que nos preocupa también porque sí hemos recibido algunas quejas de señoritas que son acosadas. Lo que sí estamos impulsando ahorita como frente es, por poner un ejemplo, si un compañero transportista o chofer, vamos a decirlo así, tiene un problema con un sitio, en mi caso, por ejemplo, tuvo un detalle con el sitio Fato, por acoso, por cobro indebido, por lo que pudiera, por adeudos, por lo que pudiera ser, se sube a ese grupo de transportistas que tenemos y ya el compañero del otro sitio sabe si lo va a subir o no, pero se le sugiere no subirlo, pues, ¿no? Porque trae antecedentes esa persona, pues, ¿no? O que se llegue a... Pues, es un asunto muy delicado, pero incluso al narcomenudeo en las unidades de taxis, ¿no? Alentar a la ciudadanía, a la compañera que fue afectada, a la mujer que fue afectada, a la señorita, que ponga su denuncia. Pero también es muy cierto que han venido de parte del gobierno del estado algunos cursos de capacitación al cual nuestros socios y los choferes han asistido. Si ustedes se han dado cuenta, ha venido al Parque Bicentenario. ¿Dónde más han venido? En un saloncito que está alrededor del parque, cerca del Parque Bicentenario, ahí ha venido la institución de Semovi a dar cursos de capacitación y ese tema son los que se tocan también, ¿no? Nada más el cómo vas a manejar o el manejo de la defensiva, sino también temas de acoso sexual, de la responsabilidad de manejar un vehículo de transporte, ¿no? No, pues eso se vive a diario, de repente se sube la persona en estado alcohólico y pues ya no quiere pagar llegando al lugar, el compañero no le queda más que darse a la vuelta, o sabe que yo pago 30 y eso es lo que le doy y no le doy más, y le decimos a los compañeros, pues para qué discuten, ¿no? Pues si ustedes observan, la colonia Lázaro Cárdenas y Los Pinos es la que más está inundada de taxis piratas, la que más está inundada. Quiero hacer memoria que incluso en Fobiste, en Fobiste, por ejemplo, en el Carmen, en Santa Teresa, a lo mejor un poco menos, pero también se presenta, por ejemplo, en el Carmen y en el Rosario no lo notamos tanto, pero sí quiero hacer una precisión. A lo mejor se me escapa el dato, pero no creo. Con el licenciado Luis de Guadalupe, en algún momento que se intentó normar este tema, ¿sí se acuerdan que se dio el reordenamiento vial? Muchos de nosotros, los presidentes que conformamos este frente, nos sentamos y firmamos un acuerdo, un convenio de caballeros, ¿eh? Donde en un mapa de Uxmal delimitamos nuestras rutas. Yo le firmé, por ejemplo, a José Luis Oropés, a la señora Alejandra, a Víctor Hugo, a compañeros transportistas, en donde yo reconocía la ruta de ellos y ellos reconocían la ruta nuestra. Entonces no nos íbamos a invadir. Y esa parte ayudó mucho porque antes de ese acuerdo pactado, pues ustedes se dieron cuenta que seguido había riñas entre choferes porque se invadían la ruta y había incluso hasta golpes, ¿no? Atrás de Catedral nos tocó vivir un escenario, se vivieron hasta golpes porque pues fulanito se metía en la ruta de sutanito, ¿no? Y aquí afortunadamente, después de haber firmado ese acuerdo, ese convenio de caballeros, se tuvo que plasmar en un documento. Cuando menos entre nosotros ya no hay la invasión de rutas, pero sí, a diario los que están pintando, pues se están metiendo en rutas de los compañeros y también en ese sentido vamos a empezar a tomar medidas porque ya lo platicamos, pues no, para defender la ruta de los compañeros y en un determinado momento hasta las rutas nuestras, pues porque no es lo correcto.
1: Reiterar que que no todos los conductores del transporte público pues cobran estas tarifas excesivas, compañeros. Hay transportistas que sí respetan estos precios y que más allá de estas tarifas también está el tema de estos taxis irregulares. Pues queda este tema del transporte público que le vamos a dar seguimiento. Ya son las 3 de la tarde con 25 minutos. Vamos a una pausa y regresamos con más información.
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2: Estamos de regreso en Libre Expresión, ya son las 3 de la tarde con 27 minutos, estamos esperando sus comentarios, sus participaciones. Brenda, tenemos las reacciones de transportistas en voz de Giovanni Castro, integrante del Frente Alternativo del Transporte Oaxaqueño Fato, sobre este posicionamiento y la petición hacia el Ayuntamiento de Huajuapan de León de realizar este estudio de factibilidad, pero también hay reacciones por parte de los integrantes del Cabildo en esta sesión ordinaria.
3: Sí, les dieron respuesta a estos transportistas por parte del síndico municipal Otonabel Cibaja Suárez, pues manifestó esta disposición que existe del ayuntamiento, esto para coadyuvar en la búsqueda de soluciones, aunque pues reconoce que la facultad sobre este tema pues le corresponde al estado de Oaxaca. Vamos a escuchar lo que dijo.
4: Y sin duda alguna, en próximos días tendremos una reunión con los transportistas para que vayamos viendo todos los temas con la Comisión de Vialidad. Estaremos aquí pendientes para recibirlos. Entonces, en próximos días nos sentaremos con ustedes y con mucho gusto para atender todas aquellos comentarios y opiniones que tengan ustedes, y en lo que nosotros también, como bien dice, no somos el ente o la institución que regula este tema, pero sin duda alguna, como administración municipal, si nos importa y si nos interesa lo que se vive en nuestro municipio, que para eso también estamos nosotros. Y coadyuvar tanto con la institución o con la dependencia estatal, como con ustedes los transportistas.
2: Parte de lo que respondió el Ayuntamiento de Huajuapan de León en voz del síndico de Procuración y Justicia, Otón Abel Cibaja Suárez, sobre la petición del transporte en este estudio de factibilidad. Es martes y es momento de escuchar el editorial titulado Al Diablo con las Instituciones.
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5: El caso de la gobernadora de Baja California, Marina del Pilar Ávila, parece novela de televisión. Resulta que a pesar de los audios y capturas de pantalla presentados por el periodista Héctor Mauleón, donde supuestamente la gobernadora vende información de seguridad para salvarse y recuperar su visa de Estados Unidos, la historia no avanza. Es un cuento repetido que ya no sabemos de memoria. Y es que la Fiscalía General de la República deja muy claro su trabajo: congelar e ignorar las acusaciones contra los políticos del partido en el poder, mientras saca todo el garrote de la ley contra la oposición, contra los contrarios si encuentran pruebas de sobra y encarcelan rápido, como le pasó al ex gobernador del PAN, Ernesto Rufo. ¿Y qué decir de la unidad de inteligencia financiera? Muy rápida para mandar a congelar las cuentas bancarias de Rufo sin que exista una sentencia previa de un juez acusándolo directamente de corrupción en el tema del combustible. Huachicol. Menuda contradicción. Por un lado, dicen que la ley se aplica para todos, pero por el otro, cuando se trata de los suyos, piden pruebas y más pruebas que ellos mismos se encargan de guardar en un cajón y desaparecer para que nadie investigue el dinero ni a los acusados. Qué lejos quedaron las promesas de cambiar el sistema de justicia para acabar con la impunidad. Esa impunidad que ha venido desde muchos años atrás y que nunca toca a los amigos del gobierno, pero que sí se siente con fuerza contra la gente común y las comunidades indígenas. A la gente normal la vigilan con lupa y tecnología, pero a los grupos del crimen organizado los dejan andar como si nada. Para detener la violencia en las calles nunca hay tiempo ni personal, porque lo importante es acabar con la competencia política. Hoy, más que nunca, se necesita la ayuda de la ciudadanía y de las autoridades para tener justicia de verdad. Pero la justicia en este país parece que no va a llegar, porque responde a los intereses del poder. Ante esta situación, no queda más.

0: más que recordar aquella conocida frase del expresidente Andrés Manuel López Obrador: al diablo con las instituciones. Total, parece que esas instituciones jamás van a tocar a los gobernantes del partido oficial.
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2: Este ha sido el editorial del día de hoy. Recuerda, estamos esperando sus comentarios al 953-137-4318. Además, súmense a la transmisión del Sistema Radiofónico Informativo Radio Huajuapan. ¿Qué opinan acerca de este tema, acerca de los que ya hemos abordado en el tema del transporte público? ¿Cómo les fue en la feria a ustedes en el tema del transporte público? ¿Fueron bien atendidos por los transportistas o fueron de cierta forma afectados en su economía por estos temas de un cobro quizás excesivo, o que ya anoche pues decían, no, pues ya es noche y hay que cobrar tanta tarifa? Pues parte de lo que estamos abordando el día de hoy. Es momento de ir a una nueva pausa comercial cuando son las 3 de la tarde ya con 33 minutos.
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2: De regreso en Libre Expresión 3:37 p.m. y justo en las tendencias, si alguno de ustedes nos ha mandado mensajitos, tenemos problemas para recibirlos, así es que si nos llegan en el transcurso del programa le daremos lectura, en su caso que no, el día de mañana. Y esta tarde, como todas las tardes, me da mucho gusto saludar a Dalia Martínez. Dali, ¿qué tenemos en las tendencias?
6: Hola, Jera, Brenda, Vi, ¿cómo están? Muy buenas tardes, es un gusto saludarlos aquí a través de este espacio donde vamos a conocer las tendencias de la red social de X. Y bueno, pues hoy vamos a iniciar con estos hashtags que se encuentran dentro de esta red. Uno de los principales y que por supuesto va a continuar dando de qué hablar es el hashtag UNAM. Y bueno, salieron por ahí ya algunos comentarios donde algunos alumnos, bueno, aspirantes, dicen que solicitaron 15,000 pesos para que les ayudaran a responder pues el examen de admisión a educación superior en la UNAM. Y comenta, se los debía dar si pasaba, afirma Samantha, que es una de las aspirantes, quien no aceptó y no se quedó. En internet, otras personas ofrecían responder el examen haciéndose pasar por uno a cambio de 45,000 pesos, comentó también. Y en cursos para el examen, pues vendían las preguntas, asegura la aspirante de nombre Samantha. Hay varios temas respecto a este hashtag UNAMMX, que por segundo día consecutivo pues también estudiantes y padres de familia de aspirantes de nivel de licenciatura de la UNAM se manifiestan afuera de la rectoría de la máxima casa de estudios. Realizaron un pliego petitorio para que puedan pues atender esta necesidad de lo que sucedió con esta máxima casa de estudios. También se comentó no estamos listos, así coincide Emilio Saldaña, experto en tecnología, tras las anomalías en el examen de admisión de la UNAM. ¿Cómo fue que los aspirantes hicieron trampa? Hubo casos en que los estudiantes estaban acompañados, burlando las cámaras, uso de aplicaciones con IA que generan respuestas al momento, aprovecharon las pausas para ir al baño e incluso les pasaron las respuestas, se comenta. Lo que es un hecho es que suspende la UNAM inscripciones, lo comunicó anoche, pero bueno, la UNAM no suspendió inscripciones por un simple trámite administrativo, sino porque está en juego la credibilidad de su examen de admisión. Y después de días de denuncias de presuntas trampas del examen en línea, desde videos en TikTok mostrando posibles formas también de burlar el sistema, hasta cuestionamientos por resultados atípicos y la actuación de empresas que ofrecen pues ayuda para aprobar la máxima casa de estudios, Y poder aprobar este tema, decidió congelar las inscripciones mientras una comisión de expertos revisa todo el proceso. El hecho es que se están tomando cartas sobre el asunto. La presidenta Claudia Sheinbaum, de hecho, sobre este mismo hashtag, pues pidió que se resuelva pronto la situación del examen de ingreso a la UNAM. Consideró que es necesario dar certeza a las y los jóvenes que buscan un lugar en la universidad. Y por su parte, el titular de la SEP, Mario Delgado, pues informó que el rector Leonardo Lomelí confirmó la integración de un equipo técnico para evaluar lo ocurrido con la prueba de admisión. Y por otra parte, también les quiero comentar este hashtag que está en estos momentos, que es acerca del hashtag Japón, hashtag también Kumamoto, y es que en imágenes quedó registrado el momento donde un grupo de mascotas fue sorprendido por el terremoto de 7.1 que sacudió a Japón este martes en la madrugada. Y bueno, pues su epicentro fue a unos 10 kilómetros de profundidad bajo la prefectura de Kumamoto en la isla japonesa Yushu. Y este tema pues se da a conocer porque después de tras este terremoto hay imágenes de una enorme nube en el cielo que se han convertido pues en tendencia en las redes sociales. Una nube con las imágenes que se clasifican como cumulonimbus. Incus, que este tipo de nubes es una estructura característica de tormentas eléctricas intensas que se desarrollan con fuertes corrientes de viento de aire verticales. Entonces se está dando a conocer este tema de ese terremoto también, que deja severas destrucciones, personas atrapadas. Un potente sismo de esta magnitud pues alcanza grandes eventualidades que pueden ser bastante notorias, y el evento pues causó un colapso también de un centro comercial tras una explosión de fuga de gas, afectaciones en el castillo de Kumamoto, cortes de luz a 50,000 hogares y la evacuación de 300,000 personas mientras continúa pues los rescates en contrarreloj. Y de última hora, este hashtag que está en estos momentos, que es Mario Marín, el exgobernador de Puebla, Mario Marín Torres, salió del Centro Federal de Readaptación Social número 1, Altiplano, tras obtener un amparo que le permitirá continuar su proceso en prisión domiciliaria. La defensa argumentó que el cambio de medida cautelar se otorgó por problemas de salud, entre ellos afectaciones en la garganta y los pulmones, además de su edad de 72 años. Es lo que circula en estos momentos en el hashtag de esta red social de X. Mucho tema.
2: Sí, mucho tema sobre esto. El último, te decía yo, el gober precioso, como se
6: llama. Ándale, exactamente, el gober precioso, así es.
2: Gracias, Dali. Buenas tardes.
6: Muy buenas tardes.
2: Y justo nos acaban de llegar la cascada de mensajes, Brenda.
8: Sí, tuvimos un problema en el internet, pero ya nos acaban de llegar los mensajes. Buenas tardes, por favor, publiquen el tabulador de tarifas de taxis en Facebook, ya que las autoridades competentes no lo realizan. Gracias. En un momento más vamos a publicar este tabulador. Otro mensaje, vivimos en un mundo al revés. El señor Giovanni pidiendo que se acaben los taxis piratas cuando él los inició. El presidente diciendo que en la feria hubo saldo blanco y Giovanni diciendo que hubo robos y asaltos. Ni a cuál creerle, son cómplices. Otro mensaje más, casi todos cobran 50 del centro a Guadalupe o a las colonias cercanas en el día. Otra terminación, 50 pesos a la secundaria Benito Juárez, Colonia del Maestro, deberían de estar incluidas en 45 pesos. Otro mensaje, buenas tardes, esa problemática de los taxis irregulares, comercios informal en las calles, la proliferación de antros, comercios establecidos en excesos y otros, es el reflejo fiel de las mentiras del gobierno federal y estatal, de su total incapacidad para crear fuentes de empleo suficientes y bien remuneradas, pero en discursos que bien les sale. Otra terminación, buenas tardes, yo soy concesionario y cobramos lo permitido por CEMOVI. Las personas que ocupan el servicio irregular están conscientes de pagar tarifas elevadas, entonces que no se paguen. Y ahorita más damos lectura a otros mensajes que nos están llegando.
2: Sí, fíjate, Brenda, y continuando con los temas, justo después de que se clausuró la Expoferia Guajopan 2026, hoy en esta sesión ordinaria de Cabildo, el presidente municipal Luis de León Martínez Sánchez hizo un primer análisis de la Expoferia, cómo se fue. Recordemos que del 24 de julio al 24 de agosto se tiene un plazo de 30 días para que el ayuntamiento en sesión de Cabildo pues también dé a conocer el tema de los gastos, los ingresos, los costos de la Expoferia con base en el reglamento, pero hoy tuvo intervención el presidente en esta sesión ordinaria de Cabildo, Brenda.
8: Sí, otro de los temas pues fue la Expoferia. El presidente Luis de León Martínez Sánchez agradeció a cada uno de los sectores y ciudadanía en general que hizo posible y colaboró para tener pues esta gran fiesta, una gran Expoferia, así lo mencionaba el presidente. También agradeció a cada una de las áreas del ayuntamiento que colaboró para hacer posible esta celebración. Principalmente agradeció a los integrantes de la Comisión de la Feria, agradeció también a la hospitalidad de la ciudadanía, que fue pues pieza clave para que se garantice que los turistas pues puedan venir el próximo año en la Expoferia 2027. Vamos a escuchar parte de lo que dijo.
9: Arduo trabajo, la verdad es que imagínense si hacer de repente la fiesta en casa, los 15 años de la niña, los 3 años de la prestación del niño, es complicado. Ahora imagínense hacer toda una expoferia, que no es cualquier cosa, es una gran fiesta de todas y de todos nosotros, el que recibimos a miles y miles de visitantes durante estos 15 días que duró desde el 10, que iniciamos con la calenda, hasta el 24, con el último evento deportivo que fue el torneo. Pero repito, esto lo hacemos todas. Entonces, es que mi agradecimiento a toda Guajuapa, mi agradecimiento a cada uno de los sectores económicos, mi agradecimiento a la Comisión Especial de Expoferia, a cada una de las áreas del ayuntamiento, a todas y a todos, que hicimos una gran fiesta en Guajuapa de León. La Unión hace la fiesta. Muchísimas gracias. La grandeza de nuestra gente, porque somos nosotros los que construimos esa fiesta. Somos las personas los que se llevan esa buena imagen o mala imagen, las personas de nosotros. Y creo que en su mayoría o en su gran parte se llevan una buena imagen de todas y de todos nosotros. Y si nosotros lo recibimos con una sonrisa, la primera impresión es la que cuenta. La primera y última impresión siempre es lo que van a contar. Y si nosotros lo recibimos con una buena sonrisa, con un trato amable, con conocimiento, porque hay mucha gente que llega preguntando cosas y nosotros tenemos la obligación de saber contestar lo mínimo indispensable.
2: Así es lo que señaló el presidente municipal de Huajuapan, Luis de León Martínez Sánchez. Es momento de ir a la última pausa de este espacio de información libre de expresión. Ya son las 3 de la tarde con 47 minutos.
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8: Ya son las 3 de la tarde con 49 minutos y nos están llegando más mensajes acerca del transporte público. Nos dicen: buenas tardes, escuché que la ruta de Santa Teresa es la menos afectada en invasión de ruta. Si hacemos un análisis, vemos que todos los taxis foráneos pasan por la avenida Paraíso, por lo que nos perjudica, porque se llevan el pasaje de los de Cacalostepet, Corral de Piedra, El Molino, Vista Hermosa, Juquila de León, Tezoatlán, Guajolotitlán, La Junta y muchos taxis foráneos más, cuando ellos deben de transitar por la carretera federal hasta llegar a su base en Zaragoza. La mayoría de estos taxis lo hacen por la calle Paraíso de Santa Teresa y es una invasión que no se ha podido controlar. Otro mensaje más: hola, buenas tardes, ustedes están comentando acerca de los cobros injustos que algunos taxis piratas realizan a algunos clientes de los taxis. Ok, está bien, pero señores, no perdamos de vista la otra cara de la moneda. Yo estaba escuchando en la feria de viva voz las quejas de un taxi con su compañero del abuso que también los usuarios o clientes le hacen al taxi, que no paga la tarifa establecida, sino al contrario, ellos pagan lo que ellos quieren. Por ejemplo, de la feria Guajolotitlán le pagaron 200 pesos a las 5 de la mañana, del centro a la feria a la 1 de la mañana 70 pesos, y comentaba que él tiene que entregar la cuenta, lavar el carro, ponerle gasolina, y él por necesidad trabaja, tiene una familia que mantener, por eso acepta lo que la gente abusiva le paga. Y luego la gente además sube al taxi y le gana el vómito, o a veces suben en estado de ebriedad y no pagan. Y encima no les quieren pagar al chofer. Gracias por leer mi mensaje. Otro mensaje también: buenas tardes, Huajuapan está invadido de taxis piratas y es responsabilidad de Semovi hacer operativos. Dicen que quieren regularizarlos y me pregunto cómo, si Huajuapan tiene 1620 concesiones más que la ciudad de Oaxaca capital, algo que no cuadra aquí. Y ahorita leemos más mensajes más adelante.
2: Y continuamos continuando con la información, Brenda, varios mensajes que están llegándonos al 953-137-4318. Gracias por su confianza. Fíjate, Víctor, que también tuvimos la oportunidad de hablar con el comisionado para la construcción de la paz y el fortalecimiento de la seguridad pública, Cristian Reyes Ramírez, derivado del operativo desplegado a lo largo de la Expoferia Aguajuapan 2026 del 10 al 24 de julio.
11: Así es, Gerardo, el día de hoy pues nos comentaba acerca de las actividades, de los recorridos, de las corporaciones que también participaron durante pues estos eventos, tanto los conciertos que se realizaron en el Teatro del Pueblo como los eventos masivos que se llevaron sobre este boulevard y que pues se llevó a cabo la presentación de Siddhartha y de Los Ángeles Azules. Y pues nos comentaba acerca de también este saldo blanco que es que él pues toma en cuenta acerca de esta Expoferia Aguajuapan 2026. Pero Gerardo, ¿qué te parece si escuchamos parte de lo que nos dijo el comisionado?
12: Ha concluido la Expoferia Aguajuapan 2026, podríamos decirlo sin lugar a dudas de que ha sido una feria muy en orden, muy tranquila. Yo creo que hay que felicitar a la ciudadanía principalmente por la civilidad que ha tenido durante los eventos masivos. Se ha visto una ciudad con bastante orden, la gente acatando las indicaciones de las autoridades, y pues bueno, no obstante hay algunas detenciones, pero por faltas administrativas, nada relevante que lamentar, nada grave que haya ocurrido en la ciudad durante esta época de la Expoferia. Hay un total de 64 personas detenidas por faltas administrativas, de las cuales las principales son por alteración al orden público. De estos 64 personas arrestadas, 8 son menores de edad, 8 fueron personas menores de edad que, pues, bueno, fueron canalizadas ante el juez calificador y a su vez entregadas a sus tutores previa amonestación a ellos. Sí, como una incidencia muy baja, la verdad, ha sido una feria muy tranquila. Yo creo que se ha mantenido, repito, el orden en la ciudad, y esto es destacable toda vez que, pues bueno, yo creo que en años anteriores, cuando se ha violentado un poco el tema de la Expoferia, durante este año estuvo muy tranquilo. Sí, así es, en dosis mínimas, pero sí se aseguraron por ahí algunas sustancias, residuos, principalmente cristal, marihuana, que son las drogas más comunes que existen en nuestro municipio. Sí, algunos objetos punzocortantes que podrían generar algún daño a la ciudadanía fueron asegurados y retirados. También personas que se encontraban alterando el orden fueron retirados de los eventos masivos. Esto con la finalidad de que no se perturbara la paz, el orden que prevalecía.
2: Parte de lo que refirió el comisionado de seguridad, Cristian Reyes Ramírez. Y antes de despedirnos, Brenda, hay más comentarios.
8: Sí, buenas tardes. El editorial ya debería desaparecer. Pura lloradera y ardor hacia la 4T por señalar a los narcoprianistas corruptos y ponerlos en su lugar. Y eso que faltan por pisar la cárcel la mayoría del Partido Azul. Me preocupan porque están muy, muy ardidos los de la radio, porque ahora sí trabaja la fiscalía en favor del pueblo y no en favor de políticos corruptos. Saludos. Buenas tardes. En la feria cobraban hasta 120 pesos. Pues nos van a quedar algunos mensajes que el día de mañana les vamos a dar lectura.
2: Gracias, aquí nadie se arde o tiene compromiso con nadie. Gracias por sus comentarios, sus participaciones. Ya son las 3 de la tarde con 55 minutos y de esta forma agradecemos el favor de su atención, la preferencia hacia la mejor 105.3 de FM. Muchos comentarios quedaron pendientes, le damos salida el día de mañana. Esta tarde en la operación técnica,
6: Dalia Martínez.
2: No te preocupes, Dalí. En la operación digital, Cindy Reyes López. En la conducción,
8: Brenda Villarreal.
11: Víctor Santos.
2: Les saludó Gerardo Cruz. Continúe en Sintonía de la Mejor.
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0: Son las 4:03.
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Hola, hola, ¿qué tal? ¿Cómo estamos, amigos nuestros? Muy buenas tardes, bienvenidos a la programación de La Tardecita. Son las 4 de la tarde con 7 minutos y aquí estamos echándole todos los kilos, echando toda la carne al asador para disfrutar de este momento. Martesito 28 de julio, les saludo con mucho gusto. Yo soy Gabriel Espinosa Rojas y te voy a estar acompañando de aquí hasta las 5 de la tarde con la buena música. De 5 a 6 el programa de Conexión Grupera. Así es que no me abandones, mándame tu mensaje ahora.

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6: Son las 4:14.

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Hola, hola, ¿qué tal? Ya estamos aquí en este espacio de Conexión Grupera. Es martesito, martes 28 de julio, y es un placer para mí ya estar con todos y cada uno de ustedes en este espacio de las complacencias. Les invito para que me marquen, para que manden un mensajito a través del 953-109-9143. Mándame tu mensaje ahora. Un mensaje de WhatsApp con tu voz, donde tú presentes, donde tú saludes a las personas que te están escuchando. Así es que tú eres el locutor, tú eres la locutora en este martes latino, salsa, merengue, vallenato, bachata.

0: Estamos en el programa de Conexión Grupera. Mándame tu mensaje 953-109-9143. A este momento en el que los salseros, los que gustan de la bachata, los que gustan del merengue, del vallenato, se comienzan a conectar. Es el caso del amigo Disturbio Rock and Roll, que ya nos manda su mensaje. Así es que adelante, mi estimado Disturbio, ¿qué canción te ponemos? ¿Para quién son tus saludos? Muy buenas tardes, primo.
1: Excelente martes de Conexión Grupera, martes latino de salsa, vallenato, bachata, merenguito, compadre. Vaya saludo para toda la banda, para todos los amigos aquí en la Unión Americana, los amigos de Chicago, doña Evita, Moisés Martínez, mi compadre Abelardo, Gregorio Lucero, buen amigo Casimiro Chávez, para José Manuel en Washington, la banda de Guajuapan, Don Fulge, Vania, Dominita, Camila Mari en Santa María, Sustlapilco, doña Susi en la colonia Altavista de Juárez también. Para el buen amigo Kevin de Santa María, los amigos ahí en el taller de carpintería, para doña Conchita en Tezotlán de Segura de Luna, mi reinota en Dallas, Texas, vaya el saludo. Y por supuesto para toda la gente de Tandique, que no se olvide la gente de Tandique, ahí el saludo para todos ellos que siempre están en sintonía. Y vámonos con el siguiente tema, una bachatita rica, ¿qué te parece? Tu amigo de siempre, el Disturbio Rock and Roll, ¿bailamos?
0: No se diga más, mi estimado Disturbio, claro que sí, te complacemos con mucho gusto aquí en la Mejor FM. Son las 17 horas 5 de la tarde con 9 minutos y aquí iniciamos estas canciones, que claro, ya iniciamos con esa canción de Sobredosis, un exitazo de grandes dimensiones. Así es que vámonos, rapidísimo, viene Aventura, la canción solicitada por parte de Disturbio, se llama La Novelita. Bachatea, papá, bachatea.

0: Estamos de regreso, ya son las 5 de la tarde con 14 minutos, 5:14, y es el momento de irnos con buena música para ti a través de la mejor FM. ¿Quién más dice yo?
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tarde calurosa, un saludo para todos los que ya están conectándose a esta hora Conexión Grupera. Saludos a la prima Eva Montes aquí en Wheeling, al compa Casimiro Chávez aquí en Desprez, al compa Gregorio Lucero en Nueva York y a toda la familia de Conexión Grupera. Y por favor, nos vamos con el siguiente tema de algo de Héctor Acosta, Me Voy de la Casa. Por favor, y saludos desde Skokie, Illinois. Y aquí en Skokie suena Conexión Grupera.

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13: 17:05 p.m. Estamos de regresito, así rapidísimo. Conchita Martínez, adelante con tu mensaje.
14: Hola Gabo, buenas tardes. Hoy es martes de bachata y vallenato. Vamos a escuchar Medicina de Amor con Raulín Rodríguez. Saludos para toda la familia de Conexión Grupera desde Tezoatlán, saludos para ti, para la familia León Martínez, para el estudio Rock and Roll, para Don Fulge, para Don Casimiro, para Camila, para Vania, para Don Tataleo, para Duraznito y para todos los que escuchan Conexión Grupera.

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0: Aguántanos un ratito. Ya regresamos a Conexión Grupera.
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8: Por favor, dice mi tío que si le puedes poner la canción de los la cumbia de los pajaritos, que está bien bonita. Súbele volumen, don Gabo.
9: Cumbia de los pajaritos, pero hoy es de salsa, de merengue, de bachata, de vallenato. ¿Existirá esa cumbia? Bueno, digo, esa cumbia en bachata o en vallenato. Creo que sí, en vallenato sí la teníamos por ahí. En vallenato la teníamos. Ahorita la buscamos, ¿cómo de que no? Con muchísimo gusto. Dice, ¿qué onda, Gabito? ¿Cómo estás? Buen día, te mando un saludote. Que te la pases muy, muy bien, excelente tarde. Ándele pues, mi estimado Chemita. ¿Listo? No lo sé, puede ser, a lo mejor, quién sabe, ¿verdad? Pero bueno, vamos a ver, mi estimado Chemita, si logramos complacerte, disfrútala.

No, primo, esa no. Fíjese ahí, dice, este es vallenato, ese es vallenato. Pues no tiene mucho de vallenato. No, o sea, a lo mejor la agrupación se llama Pasión Vallenata, pero la tocaron en cumbia, no la tocaron en vallenato. Y si la tocan en cumbia, pues mejor ponemos la original, primo, suéltala.

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2: Horas 5 de la tarde con 41 minutos. De regreso en este espacio de Conexión Grupera. Vamos a ir rapidísimo a una breve pausa comercial para regresar con más locutores y locutoras que hacen posible este espacio de Conexión Grupera.

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0: Ya son las 5 de la tarde con 46 minutos a través de la Mejor FM. Más música para ustedes. Por acá me dicen: hola, buenas tardes. Quería mandar un saludo a todos los radioescuchas allá en Oaxaca y sus alrededores. En especial un besote hasta Los Ángeles, California, para mi amor Disturbio, de parte de Jaciel. Quería ver si pueden ponerme una canción, la de Abrázame muy fuerte. Órale pues, ahorita la buscamos con mucho gusto. Antes nos vamos con esta canción de Willy Colón. Se llama Idilio, a través de la Mejor.
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Racing, 7 horas 5 de la tarde, 53 minutos. Estamos llegando a la parte final de este espacio de Conexión Grupera. Ya son las 5:53. Nos da tiempo para despedirnos. Les quedé a deber ahí algunas cancioncitas, pero el tiempo nos gana debido a que las canciones de bachata, de salsa son un poquito más largas. Pues les quedo a deber esas dos rolitas a las personas que nos las solicitaron. Pásensela muy bien, excelente tarde para todos y cada uno de ustedes. Me despido, yo soy Gabriel Espinosa Rojas y esto fue Conexión Grupera.

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crujiente, sabrosa y ligeramente dulce. Ideal para botanas, ensaladas y otros platos. Te hablo, por supuesto, de la jícama, un alimento que se consume en México desde tiempos remotos. Su nombre viene del vocablo náhuatl, xicamatl, que significa raíz acuosa. Es un vegetal de origen mesoamericano, muy consumido en la época prehispánica por toltecas, mayas, zapotecas y mexicas. Los españoles también apreciaron su frescura y el cronista franciscano Fray Bernardino de Sahagún la describió como una raíz blanca y dulce que ayuda a calmar la sed. Efectivamente, la jícama es la raíz comestible de una planta de la familia de las leguminosas. ¿Sí? Escuchaste bien. Leguminosas como el frijol, el haba o el chícharo. ¿Lo imaginabas? Pero, en el caso de esta planta, lo único que se come es la raíz, la jícama. También pertenece a la familia de los tubérculos como la papa, el camote o el nabo. Pero, a diferencia de estos, no le aporta a la dieta las calorías que ellos le dan y tiene mucho más contenido de agua que de hidratos de carbono. Se cultiva en climas cálidos, tarda de 6 a 9 meses en crecer y tiene la capacidad de fijar el nitrógeno en el suelo, con lo que beneficia a la tierra para otros cultivos. En México, el estado de Morelos es el principal productor de jícama, seguido por Nayarit. Y se distinguen dos variedades, la jícama de agua, que es redonda y de jugo transparente, y la lechosa, que es más alargada y de pulpa más fibrosa. El 90% de la jícama está compuesto por agua, pero también tiene mucha fibra, por lo que ayuda a tener una sensación de saciedad. Es nutritiva, rica en minerales, principalmente en potasio, fósforo, calcio y magnesio. Por cada 100 gramos de jícama, tu cuerpo obtiene gramos de proteína, vitamina C, calcio, fósforo, tiamina, riboflavina y niacina. Contiene también inulina, que esto es un tipo de fibra soluble o prebiótico que ayuda a formar bacterias benéficas en tu sistema digestivo. Son muchas las ventajas que obtienes al comer jícama. Mejora tu digestión, fortalece tus huesos, ayuda a elevar las defensas, beneficia la circulación e incluso puede coadyuvar a la función cognitiva por su alto contenido de vitamina B6. Cuando las compres, elige las que tienen la cáscara más lisa. Puedes guardarlas en el refrigerador antes de partirlas y recuerda que es muy importante lavarlas muy bien antes de pelarlas. Todos tenemos nuestra receta favorita para la jícama, la botana más sana que hay, pero lo más común es consumirla rociada de limón y espolvoreada con chile piquín. ¿A quién no se le hace agua la boca con un pico de gallo al estilo jalisciense, con jícama y naranja en cubos para acompañar un sabroso tequila? Te invito a consumir más este tubérculo de origen mesoamericano, la jícama.

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1: Son las 6:01.